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Bienvenidos, bienvenidos, bienvenidos a esta tremenda noche. Nuestro operador estaba preocupado porque no sonaba nuestra voz. Es que nos han hecho un sabotaje el día de hoy, ¿eh? Mentira, bienvenidos a cada uno de ustedes ya a este tremendo programa. Como siempre, buena música en estos momentos en los 102.1 de tu radio Arpegio Mix Máximo. El día de hoy, jueves, antesala al fin de semana. Oye, rapidísimo, se ha pasado la semana. ¿Cómo no disfrutar de estos tremendos clásicos en esta gran noche? Mi nombre es Víctor Mozombite y estoy listo y preparado para acompañarte ya junto a nuestro querido operador también en la parte computarizada y ponerte los mejores clásicos en esta gran noche. Noche de recuerdos. Noche maravillosa. Los más duros del rock and pop están aquí, en casa, en la verdadera casa del rock and pop.

0: Tremendo programa el día de hoy. Tan solo 7 de la noche, 15 minutos. 7 de la noche, 15 minutos. Esa es la hora en todo el territorio peruano. Y por aquí me están pidiendo una canción. Me escribe nuestro gran amigo. A ver, me dice por aquí nuestro amigo. Ahí está, Eduardo. Nos está escribiendo a través del 920-30-80-41. Me dice, mi querido Víctor, acá estamos full sintonía de la radio. De los 102.1. Quiero pedir una canción especial para mi amigo Manuel Cachique, me dice, claro que sí. Vamos a complacer con esta canción que nos están pidiendo a esa hora de la noche. Vilma Palme Vampiros nos regala Travesti.
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0: La canción que nos han pedido, ¿eh? Nosotros simplemente cumplimos con lo que nos piden nuestros oyentes.

Atentos a la hora, esa es la hora. 7:25. 7:25, por aquí la gente linda se va reportando a través del 920-30-80-41. Es el teléfono de cabina que está completamente disponible para que envíes tus saluditos. Y me dicen, por favor, mi querido Víctor, ponte la canción de Andrés Calamaro en este tremendo jueves, pre-fin de semana. Oye, qué buena canción, ¿eh? Qué buen clásico. ¿Cómo no recordar en esa noche?

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Atentos a la hora, esa es la hora, 7:42. 7:42, la hora en todo el territorio peruano, como siempre poniéndote los buenos clásicos en esta gran noche, pre-fin de semana. A ver, me vi por aquí una canción para la señora...

Esta que fan, a ver, dice fan que siempre escucha la radio, Arpegio Mix, claro que sí. Bueno, por aquí me está pidiendo varias canciones, gracias a la señora Elita, nuestra super fan que siempre nos escucha, siempre escucha Arpegio Mix lo máximo. Desde aquí un fuerte abrazo a la señora Elita, muchísimas gracias. Claro que sí, vamos a complacer con sus canciones. Quiero mandar también saludos especiales para nuestro gran amigo. Ahí está Alfonso Moreno. También está escuchando la radio. Me dice que está tomando unas heladitas. Bárbaro, por ese calor. Claro que sí, hermano, hace falta. Aunque el problema es que luego le van a reñir. Me dice, Víctor, estoy tomando unas heladitas. Yo le pregunto, ¿te dan permiso? Y él me dice, por supuesto, claro que sí. Pero justo ahí escucho que, como si le hubieran jalado su oreja. Tremendo saludo para Alfonso Moreno, también para su esposa y para toda la familia Moreno de estar escuchando la radio. Sintonizando buena música en los 102.1. Diferente, una noche llena de recuerdos. Una noche, sin duda alguna, la cual te permite disfrutar. Disfrutar y recordar junto a nosotros. Los mejores clásicos de rock and pop. Por aquí me están pidiendo varias canciones, bárbaro. La sintonía que tenemos a esta hora en toda la ciudad de Iquitos.

Bien, no hay tiempo para más. Nosotros nos tenemos que despedir. Muchísimas gracias a la gente linda que el día de hoy se ha conectado a los 102.1 de tu radio Arpegio Mixto Máximo. Ha sido una noche maravillosa. Y bueno, nos tenemos que despedir. Esta vez, como siempre, con estos buenos clásicos. Y cómo no recordar a uno de los grandes. Y así vamos a finalizar el programa el día de hoy. Recordando al gran rey del pop, Michael Jackson. Ya se viene en los próximos minutos el gran Marlon Mori en el Crucero del Amor. Conmigo serás el día de mañana, 7 de la noche. Cuídense mucho. Buenas noches.

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0: Hola, ¿cómo están? ¿Cómo están? ¿Qué tal a toda la gente romántica que esté en sintonía de la auténtica número 1, 102.1 de tu radio FM, es lo máximo? Les extendemos la más cordial bienvenida a la noche de hoy. Son las 8:07 en todo el territorio nacional, ya lo sabes, ¿sí? Hoy estamos jueves, por fin de semana, sábado. Estamos en lo que es el corso alegórico, o el pasacalle, como tú lo quieras llamar. Y bueno, y aquí estamos, a través de la auténtica número 1, 102.1 de tu radio, Arpegio Mix, lo máximo, presentándote, escucha muy bien, las mejores baladas de tu vida. Sí, las mejores baladas de tu vida en esta noche en Roma. Muy bien. 920-30-80-41 para que de esta forma, para que de esta manera puedas contactarte con nosotros la noche de hoy. Estoy levantando todo el volumen, ¿eh? Ahí está, creo mejor. Ahí está mi querido Principito. Gracias, amigos lindos, por estar siempre con nosotros. Con este preámbulo grande, tremendo. Simplemente te decimos de... Damos inicio a lo que es el crucero del amor.
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0: 101.1 tu radio Arpegio Mix, lo máximo, presentándote estas hermosísimas baladas. Jamás podría olvidar este gran amor de aquella noche con un cielo lleno de luz que proyectaba la luna y las estrellas. Recuerdo tus primeras palabras, tu sonrisa de niña mujer y esos lindos ojos vivaces que iluminaban de amor. Sí, esos lindos ojos vivaces que iluminaban de amor. En esta noche me encuentro totalmente, sí, así inspirado para presentarte lo mejor en música. 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
0: Muy bien, damas y caballeros, continuamos con la mejor balada de tu vida. Y hay un temita de nuestro gran amigo, está Jayco Córdoba. Me están reclamando la mochila azul, ya la gente como les está escuchando todos los días, me están reclamando, no importa, aunque sea su familia que llame o reclame, está bien. Esto me hace acordar a las personas que de repente empiezan a cantar y ponen su tema en las radios, así. Y la misma familia llama. Está bien, está bonito porque el chico, cuando escucha esto, se va a motivar más a querer de repente ser un cantante de repente profesional. Esto también me hace acordar a los hijos de don Francisco, ¿no? Su papá estaba trabajando en la construcción y entonces don Francisco se había gastado como 15, 20 monedas. 15 reales para llamar de aquellos teléfonos públicos, ¿te acuerdas? Para llamar a la radio y pedir. Él mismo pedía las canciones y el DJ, pues, bueno, caramba, para complacer, le ponía las canciones, ¿no? Y su familia escuchaba en la casa y la gente comenzaba a escuchar también y así se hicieron populares. Ya viene entonces la canción con Jayco Córdoba, pero mientras tanto aquí está la voz de Gali Galeano.

Gabriel, el talento es importantísimo. Obviamente que es un niño, no un niño todavía. Está en la etapa de la pubertad, está en la época de cambio de su voz, ¿no? Pero yo sé que con los maestros que tiene, él va a mejorar bastante.

0: espectacular con la trompeta, la canción entonces al estilo de Gali Galeano. Él es colombiano, no es mexicano, por favor no lo confundan. Ok, perfecto. 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
0: 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Y hablando de Don Francisco o los hijos de Don Francisco, aquí está la canción. No día que salí de casa, se llama la canción. O sea, no día que salí de casa en español.

Sí, me hacen recordar esta canción. Bueno, cuando vi la película completa, en verdad, hace muchos años, aproximadamente unos más de 20 años, cuando yo vi esta canción con mi familia, se me cansó bastante. Aún luchar por sus hijos. Eran como 12, 14 hijos, Dios mío. La cantidad casi igual que somos nosotros en mi familia. Nosotros fuimos 11, ahora somos 10. Falleció mi hermano Waldir Mori González. Waldir falleció. Bueno, en fin. Damas y caballeros, señoras y señores, voy a presentar a Jayco Córdoba. Ahí está Jayco Córdoba, un jovencito. Sino que su talento se ha escuchado, por eso Radio Arpegio es lo máximo. Siempre apostamos por el talento de nuestra tierra. Y hoy queremos presentarles a una joven promesa, sí, de apenas 12 años. Y ya él está dando mucho que hablar. Reitero, él se llama Jayco Córdoba. Cantante formado en la escuela de Jesús Sarabia, dos veces segundo lugar en el concurso de la próxima 2024 y 2025. Además de telonero de grandes artistas como Lita Peso y Jairo Tafur, en sus conciertos realizados en la ciudad de Iquitos. Este año dio su primer concierto como solista, acompañando a reconocidos artistas de nuestro medio como Bettina Albán, Carito Cruz, Marco Heise y la agrupación Fiesta del Mariachi. Con una voz versátil, un gran registro vocal, Jayco se presenta y se prepara para lanzar muchos temas, ¿eh? Muy pronto temas inéditos. Temas inéditos significa temas propios, temas que nada lo tiene solamente el autor. Pero mientras tanto, aquí te vamos a presentar a Jayco Córdoba por Arpegio Mes lo máximo con esta canción que dice La Mochila Azul.

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0: Vamos a dejarlo todo atrás y no deje que el recuerdo dejen hoyos tus deseos, dice la canción que hemos escuchado con la voz de Ricardo Montaner desde Venezuela. Ah, perfecto. Exactamente, damas y caballeros, son las 8:37 y lo sabes que Sam Chicken está botando la casa por la ventana, está de mesa corta, mantén largo. 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
1: 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Continuamos con las mejores baladas de tu vida. Mire, Hernández, el hombre que llevamos.

0: mi propio sol, el hombre que yo amo, la voz de la simpaticísima, hermosísima Miriam Hernández. Bueno, a pesar de su edad, hasta ahora sigue siendo bella. Seguramente algunos retoquitos que se hacen, ¿no? Pero la mantiene ahí todavía en su esplendor, Miriam Hernández. 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

canción. En unos instantes vamos a transmitir en vivo, ¿les parece? En un instante más transmitimos en vivo a través del TikTok, TikTok, TikTok, TikTok, TikTok. Ok, solamente 10 minutos, no sé, para de las 9 de la noche en todo el territorio nacional. ¿Qué tal? ¿Cómo estás? ¿Qué novedades? Aquellos que recién están en sintonía del programa, ¿cómo están? Voy a escuchar o voy a poner la canción de Víctor y Leo, pero en castellano, que se llama Recuerdo.

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0: 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Bueno, después de esta canción comenzamos la transmisión en vivo a través del TikTok. Vamos a repetir una pausa y luego regresamos.
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Ok, damas y caballeros, ya son exactamente las 9:06 en todo el territorio nacional. Vamos a continuar con más canciones en unos instantes. Transmitimos en vivo.

0: Fuiste un trozo de hielo en Scarface, la canción, y lo sabe que también estamos llegando gracias a los grandes amigos de Joyería El Principito. 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
0: 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Vamos con más canciones en esta noche romántica. Hasta las 10 me quedo contigo. Así es, en punto bien lo que son las baladas en inglés. Una hora ininterrumpida.

El tiempo sigue su curso, el tiempo no se detiene. Un saludo para mi amigo Gerson Julián, que está en sintonía en la radio, en la coda 8 de Bermúdez. Él es más conocido como el chico de la calle 8. Saludo para Adrián Julián. Sí, para su pequeño Adrián Julián. Adriancito Julián, seguramente ya debe estar grande. Él está en sintonía, reitero, en la cuadra 8 de Bermúdez. 8, sí, cuadra 8 de Bermúdez. Por eso se hace llamar el chico de la calle 8. Al costadito de la calle 9. Bueno, la canción se llama Marco Ciñaco. El tema se llama parte de este juego. Ya viene, ¿ah? Sí, porque es un juego de amor que tú me estás queriendo hacer, pero yo no te voy a permitir. Bien, damas y caballeros, vamos a presentar la segunda canción. Ya viene la canción de Gianmarco, mi querido Gerson Juliana. Bueno, voy a poner la canción de mi amigo Jaco Córdoba, un niño de 12 años, ya está cantando. Sí, ya pusimos el tema de la mochila azul y en esta oportunidad vamos a poner el tema Volver a Amar. Ya, aquí está Jaco.

Jaco Córdoba. Un aplauso para este niño, 12 añitos, ¿ah? Y Adrián Julián me está diciendo, ayúdame, quiere ser cantante, Adrián Julián. No quiere ser futbolero como su padre, ni locutor, ni comentarista, nada. Él quiere cantar, Adrián Julián. A ver, Adrián Julián, tú que me estás escuchando en este momento, a ver si cantas esta canción, a ver, ¿ah?

0: está Jacob cantando la canción. A ver, Julián, si la imitas.
1: ¿Qué te pasa, chiquillo? ¿Qué te pasa? Me dicen en la escuela y me preguntan en mi casa.
0: Oh, ¿qué pasó? Me convertí en un Pedrito Fernández. Enséñale a cantar a Jacob, mi querido Yeso Julián, ¿eh? Hermano, vas a ganar harta plata. Harta plata. Sí, pues. Muy bien, vamos con la canción de Gianmarco. Me está reclamando parte de este juego, mi amigo. Así es. Mi amigo Gerson Julián, acá está.

Exactamente son las 9:36 en todo el territorio nacional. Gracias, amigos lindos, por estar como siempre con la auténtica número 1, 102.1 de tu radio Espejo. Es lo máximo. Soy Marlon Mori González, el cupido de la radio, transmitiendo desde Iquitos, capital ecológica de América, pulmón del mundo. Bueno, entonces, un saludo afectuoso para mi amigo Gerson Julián, más conocido como el 8 de la calle, ¿sí? Más conocido como el 8 de la calle para Gerson Julián, que está en sintonía de la radio, ahí en Bermúdez, Cuadra 8, junto a Adrián Julián. Sí, Adrián Julián es un niño, bueno, caramba, que tiene una corta edad, sin duda alguna. Mañana o más tarde va a ser un excelente cantante. Nos comentan que ya está empezando a cantar, a hacer sus pininos. Seguramente ya se debe grabar en el TikTok, ¿no? Sí, en el TikTok, de repente en el Instagram o en el Facebook, o también en el YouTube. Para el 8 de la calle, Gerson Julián, de parte de su amigo de Cipe Marlon Mori González, el cupido de la radio, sí. A él le encanta esta canción, le gusta esta melodía. Porque quizás se puede notar que de repente el mensaje o la letra de esta canción forma parte también de su vida. Para ti, Gerson Julián.

Perfecto, perfecto. 8:37 en todo el territorio nacional. Para el 8 de la calle Gerson Julián. Para Adriancito Julián también, de parte de su amigo de Cipe Marlon, Mori González.

0: 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Y lo sabes, damas y caballeros, señoras y señores. Son las 9:42 en todo el territorio nacional. Gracias a toda esa gente bonita. Una pausa y regresamos.
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0: Ven a matar mis deseos, ven a hacer el amor conmigo, dice la canción. Sí, qué bonito, perfecto. ¿Qué pasó por acá? Apáguenme el Instagram, por favor. Ok, gracias por estar siempre con nosotros. Y 47 minutos en todo el territorio nacional. Ven a hacer el amor conmigo, dice la canción. Me están reclamando un tema de Alejandro Sanz. Perfecto, ahora sabes que estamos llegando gracias a Sam Chicken, sí. 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
0: Así es, a más consumo, más apoyo al deporte. Entonces la canción que me está reclamando es de Alejandro Sanz, sí, Mi Soledad y Yo, aquí está.

Lamentablemente todo inicio tiene su final, así de esta forma estamos llegando a la parte final del programa. Marlon Morín González, el cupido de la radio, te dice hasta el día de mañana, como siempre, de 8 a 10 de la noche, más un bonus track de 10 a 11 con las mejores baladas de tu vida en inglés, ¿ah? Ya lo sabes, Marlon Morín González es mi nombre, y Dios te bendiga en esta noche especial, hasta el día de mañana. Gracias, cuídate, miles de besos para ti.

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1: Este tema va dedicado a todos los padres. Espero que escuchen la voz de su hijo en esta canción.

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Buenos días, Mari. Adelante.

0: Karim.
1: Buenos días, ¿cómo están amigos, amigas? Bienvenidos, bienvenidas. 102.1, la mejor frecuencia de la radio. Viernes 29 de mayo, despedimos el mes de la madre, ¿eh? No se pierde el programa. Está pensado para usted, señor, señora. Muchísimas gracias por acompañarnos. Estamos ya listos y preparados. Rafael Falen, ¿cómo estás? Muy buenos días.
2: Muy buenos días, Marita, muy buenos días. Acá listos y preparados como todas las mañanas. Es cierto, ya se va el quinto mes del año. Ya, así rapidito entramos al mes de junio.
1: Pasado,
2: y de esta, el día domingo tenemos el debate presidencial. Y la semana sucesiva son las
1: elecciones de segunda vuelta.
2: Presidenciales, segunda vuelta.
1: Así que
2: hay mucho por hablar toda esta semana.
1: Hay mucha emoción que vivir. Mucha emoción que vivir, por supuesto. Gracias a todos ustedes por la sintonía. Gracias por estar con nosotros siempre. Robin Rodríguez, ¿cómo estamos, Robin Rodríguez? Muy buenos días.
2: Robin, te escuchamos, buenos días.
3: ¿Qué tal? Que tener listos y preparados como todos los días, Mario, hoy fin de semana. Y estamos en nuestro punto de información ubicado directamente en la avenida de la Participación. Tremendo bloqueo que vamos a estar narrando en unos minutos más esta información de los días a todos los oyentes. Buenos días también a todos los compañeros ahí en cabina. Ya estoy listo en mi punto de información.
1: Te agradecemos, Robin.

0: estamos Víctor Romoso Mite. Muy buenos días, Víctor. Centro de Información Digital. Víctor.
1: Buenos días, Mari. Buenos días a todo el equipo listos y preparados. Nosotros también desde el Centro de Información Digital tenemos bastantes novedades el día de hoy. Como siempre, las redes no descansan, Mari, y nosotros estamos atentos minuto a minuto todo lo que sucede en las redes sociales para informar en este gran viernes, Mari, fin de semana. Bienvenidos a todos nuestros oyentes, listos y preparados.
0: Gracias, Víctor, muy amable, agradecidos con todos ustedes. Nos vamos con Leandro González.
2: Leandro González, te escuchamos, Leandro, buenos días.
3: ¿Qué tal? Muy buenos días, buenos días, Rafael, buenos días a todos nuestros oyentes de los 102.1 de Radio Artesión Milo Máximo. Como siempre, ya estamos listos y preparados con mucha información que tenemos que brindar. Regresamos en breve.
0: Te agradecemos, Leandro, muy amable, muchísimas gracias. A quienes nos están escuchando, a quienes nos están siguiendo a través de nuestra multiplataforma, muchísimas gracias por acompañarnos, muchísimas gracias por escucharnos, por seguirnos, y gracias al Todopoderoso, claro que sí. Gracias, Padre mío. Gracias por este nuevo día, Señor. ¿Cómo no estar agradecido contigo si nos regalas una nueva oportunidad? Acompáñanos, Señor, en cada paso. Bendice nuestro trabajo, protege a nuestras familias y llena nuestros corazones de paz, fe y esperanza. Amén, Señor. Amén. Nos vamos ya con Robin.
2: Robin Rodríguez, te escuchamos. Buenos días.
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5: Ante la negatividad, Mari, ante la rotunda negatividad de las autoridades, de los padres de familia, de la institución educativa 899 de Los Angelitos de Jesús, que está ubicado por acá, por el sector de la avenida Participación, exactamente en la cuadra 26, están saliendo a protestar con quema de llanta, con bloqueo de esta importante avenida, Mari. ¿Qué es lo que está pasando hace unos días en una reunión que estaban ellos en plena reunión? Ha colapsado, Mari, la infraestructura total de esta institución educativa, que era pues de madera, ha venido, ha colapsado, Mari, y es ahí donde que los padres empiezan a gestionar ya el apoyo de algunas entidades y las municipalidades. Sin embargo, les han negado, les han dicho que no hay presupuesto, que no tienen dinero en estos momentos. Es por eso que ellos lo que buscan es una alternativa. Ellos están en estos momentos colaborando para que paguen un local de contingencia para que más de 100 niños puedan estudiar, Mari. Vamos a conversar con los padres de familia molestos a esta hora, porque inicialmente se sienten olvidados de las autoridades. Vamos a conversar con ellos a esta hora de la mañana, que están en una tremenda protesta en la avenida Participación, cuadra en su sentido de la cosa. Buenos días, estamos en vivo para Arpegio Noticias. Buenos días, señora, estamos en vivo para Arpegio Noticias. Buenos días. ¿Por qué motivo ustedes están protestando hasta ahora?
6: Sí, porque ya con ambición se va a colapsar, porque es conmigo el banco. Ahora un local que está incómodo, nosotros mismos pueden enseñar a nuestros niños como debe de ser. Y ese local está todo así, es muy, como se dice, muy escafetadito ahí, y no hay espacio para nuestros niños.
5: El local es de material rústico.
6: Material rústico.
5: Ahora, ¿hace cuántos días se ha colapsado ya?
6: Ya va a ser un mes. Ya. Y desde ahí no nos escuchan. Nosotros.
5: Ahora, ¿cómo están haciendo los niños para que estudien? ¿Dónde ver cuál es el método que ustedes han podido conseguir?
6: Acá hay un local, acá va Mercedes, puede venir a un poco de un local que me han conseguido acá el de asentamiento de los Mercedes, y ahí están nuestros niños incómodos, y nosotros necesitamos apoyo para que nos apoyen a construir nuestro jardincito.
5: ¿Quién apoya? ¿Eso fue ya las autoridades?
6: Ya nos vimos, la directora presentó todos los documentos y nos negaron los apoyos hacia nuestros niños. Dicen las autoridades que primero son nuestros niños, ¿no? Los estudiantes, pero no nos hacen caso.
5: Ahí está, Mari. Ellos quieren conexión, quieren la construcción. Vamos a conversar con la encargada de los padres de familia. Están a esta hora de la mañana totalmente bloqueados la avenida Participación. Vamos a conversar con la representante de la PAFA, de la señora. Vamos a conversar a esta hora de la mañana. Estamos dirigiéndose hacia el otro punto porque el lugar está bloqueado, quema de llantas. Vamos hasta este lugar porque ella nos va a narrar las gestiones.

0: que se fue a hacer para que pueda traer pues la construcción lo más pronto, pero sin embargo ha recibido por parte de las autoridades, un rotundo no. Vamos a irnos. En estos momentos nos estamos dirigiendo al local donde ellos están ya iniciando las clases, los niños están en un local de contingencia que los propios padres están pagando, los propios padres están sacando del bolsillo para poder pagar este local, Mario, que está funcionando. Estamos en la zona local. ¿Qué tal? Buenos días. ¿Qué tal? Buenos días, señora.
1: Para Peño Circo, Mario Pérez, estamos en vivo. Cuéntanos, ¿ustedes están molestos porque las autoridades se han negado?
2: Así es, señor periodista. Buenos días. Como ustedes pueden ver acá, nosotros nos encontramos en este local alterno desde el 15 de abril, ¿no? Porque a raíz de dos informes, un informe emitido por el Prebaet, ¿no?, que pertenece a la UGEL Maynas, y tenemos otro informe emitido también por el municipio de San Juan, en los cuales decía que el 90% de la infraestructura de Los Angelitos de Jesús se encontraba prácticamente inhabilitada, ¿no? Entonces que nosotros teníamos que salir de ese lugar. Entonces hemos venido a este local comunal viendo que no hay respuesta por parte de las autoridades, ¿no? El motivo que nos dicen es de que nuestro terreno no es saneado y no pueden hacer refacción, no pueden hacer ningún tipo de construcción, nada de eso. Entonces yo digo, ¿cómo existe un centro educativo que hace 3 años ha sido creado? ¿Cómo existe en un terreno que no ha sido saneado? Me hago la pregunta, ¿no? Entonces me dijeron,
1: ¿dónde está ubicado?
2: Está ubicado en el asentamiento humano Villa Amistad, calle 11 de agosto, manzana K, lote 4, ¿no? Entonces, esa institución prácticamente está a la deriva ahorita, ya está siendo saqueada también por la gente de mal vivir, ¿no? Entonces nosotros nos encontramos realmente preocupados porque no estamos teniendo la atención oportuna de las autoridades. Estamos hablando de una institución que alberga a niños de 3 a 5 años.
1: Es muy chico el local para ¿cuántos alumnos?
2: Así es, un aproximado de 80 estudiantes que tenemos a la fecha matriculados, ¿no? Incluso algunos padres también se han dicho que por las condiciones en las que nos encontramos en estos momentos, están queriendo retirar a sus niños. Claro. Algunos ya retiraron a sus niños porque no ven oportuno la forma en que ellos están aprendiendo de esa manera. Y tienen razón porque como usted puede verificar, nos encontramos en una situación realmente caótica. Caótica realmente, ¿no? Ninguna autoridad se ha acercado a mirar cómo estamos trabajando. He tocado puertas en UGEL, en DREL, me dicen que no hay presupuesto. Entonces yo digo, ¿quién nos va a atender?
1: La municipalidad no quiere ayudarles por el tema de que ese lugar no estaría saneado aparentemente.
2: Bueno, el municipio ayer me dijeron de que no va a proceder el tema de arreglo ni tampoco de la elaboración de un expediente técnico por el tema de que no está saneado. No, de repente me han dado una esperanza que me pueden de repente donar algunos materiales, ¿no? Pero todavía no está nada dicho, tengo que ir a conversar.
1: ¿Qué está cubriendo con el gasto del local, de su costo del alquiler?
2: Bueno, ahorita yo le he conversado con el dirigente del asentamiento humano de acá de Las Mercedes, ¿no? El señor, gracias a Dios, no nos está cobrando nada, solamente estamos pagando por los servicios de agua y de luz, ¿no? Lo cual se está cubriendo con algunos aportes de los padres de familia también. O sea, eso también ni siquiera la UGEL, la DREL es capaz de venir y ver esta situación. ¿Quién va a cubrir esos gastos, no? Porque usted sabe que estas instituciones no generan recursos económicos. Entonces, nosotros no tenemos para cobrar. Entonces, ¿cómo sustentamos todo eso, no? Tenemos problemas también para cocinar. Como usted puede ver, los ambientes no se puede cocinar. Los papás tienen que estar cocinando en sus casas, traer los alimentos, ¿no? Entonces, tenemos padres que viven realmente en la zona del fondo del asentamiento y que ahorita están inundados, ¿no? Entonces, esa es otra problemática.
3: Robin.
1: Escucha, Mario.
3: Hay algo que no me queda claro. La profesora dice que esa institución educativa ha sido creada hace 3 años.
2: 13 años. Ya. Sí, tiene creación, fue creada por Pancho Sanjurjo, ¿no?
3: Ya, él lo y el creó, colegio, el colegio se ha construido de material noble, de material rústico.
2: Es de material rústico, sí, no es de material noble.
3: Ya, obviamente en 13 años se ha ido deteriorando la infraestructura, ¿no?
2: Así es.
3: ¿Será por eso, porque no está debidamente saneado el terreno, que no le hicieron de material noble, le hicieron de madera?
2: Así es, ¿no? Entonces, ajá, uno se espera que de repente también las autoridades, ya no está saneado el terreno, pero ¿qué necesitan hacer también? Y rellenar, ¿no? Para que ese terreno también pueda ser saneado y puedan darle la documentación oportuna que requieren, ¿no? Porque eso me manifestó el COFOPRI también. El COFOPRI me dice, mientras nosotros entramos, maestra, cuando el terreno ya está saneado.
3: Claro,
2: y
3: claro.
2: Señora periodista, al frente de la institución no se inundan, no se halagan, porque ya está rellenado. Solamente la parte que es de nuestra institución se halaga. Entonces, eso es el tema ahorita. Ese es el tema. Entonces yo digo...
3: ¿Ustedes qué están demandando? ¿Ustedes qué están exigiendo a las autoridades?
2: Nosotros exigimos, por favor, que vengan y refaccionen, nos ayuden a refaccionar y a rellenar ese terreno. A refaccionar aunque sea la parte que es de los soportes, porque claro, no podemos regresar a nuestra institución porque está a punto de caer, ¿no? Entonces el peso hace que ceda. Como dice usted, son 13 años que no se le ha dado un mantenimiento a esa institución educativa.
3: Claro.
2: Entonces, la madera definitivamente ha cedido, como es un terreno fangoso para húmedo, ya se ha podrido, entonces van cediendo los soportes. Entonces, eso ha hecho que la institución se hunda, ¿no? Entonces, con el más el peso de los estudiantes, de todos los que estamos ahí, es más grande todavía. Claro. Por eso ha habido el hundimiento, por eso casi ese día que estábamos en plena clase, ¿no? Con la charla con el doctor, entonces ahí hemos sentido todos, ¿no? Cómo se hunde el aula. Entonces, imagínense cómo estamos, señorita.
3: Es mínimo lo que piden ustedes, ¿no? Ustedes no están pidiendo un nuevo colegio porque, sí, efectivamente, mientras el terreno no esté saneado, no pueden hacer mayor inversión ahí. El terreno tiene que estar saneado totalmente. Si no, no es posible la inversión. Pero sí podrían ir, obviamente, recibiendo tierra, poniendo en una condición mediana al colegio, ¿no?
2: Sí, sí, señorita. Realmente, como le digo yo estoy luchando, en estos momentos estoy luchando porque por favor me puedan ayudar a la refacción. Como le digo, yo no pido un jardín nuevo ahorita porque sé las condiciones en las cuales se encuentra el terreno. Entonces, mi otra lucha va a ser que sea saneado el terreno.
3: Claro,
2: ¿no?
3: Si, ahí tiene que apuntar.
2: Claro, al arquitecto, no le digo, maestro, no se puede hacer por esto, le digo yo, si estuviera en mis manos también poder realizar el saneamiento legal, tenga la oportunidad que también lo hiciera, le digo yo, porque realmente nuestras autoridades están sentadas esperando y no sé qué espera, realmente una desgracia, cuando recién pasan, recién salen a hacer publicidad, estamos apoyando acá, estamos apoyando, pero solamente actúan cuando ya pasan las cosas. ¿Por qué no lo hacemos anticipadamente, antes de que ocurran las cosas?
3: Bien, le agradezco, profesora. Vamos a estar al pendiente a ver qué dicen las autoridades ante este llamado que usted hace, ¿ah? Esta ejecución es municipal, ¿verdad? Esta responsabilidad es municipal.
2: Bueno, municipal, regional, porque esta es una institución educativa que alberga niños de la región Loreto, ¿no? Entonces, yeah, no solamente el municipio, sino también la UG, la DREL,
3: claro,
2: ¿no? Que son los primeros encargados de venir y tratar de ver las condiciones. Se les ha llamado a los especialistas que vengan a vernos, ¿no? Pero han venido a mirar, pero no es otra cosa más, no nos han dado tampoco de solución.
3: Ninguna realmente. Ninguna solución.
2: Hasta el ministro tampoco se ha pronunciado de la situación, no hemos tenido la visita tampoco del director de la UGEL.
3: Le agradezco, profesora, muy amable, muchísimas gracias.
4: Gracias. Así es, Mari. Esta es la información a las 5 de la mañana con ustedes en la cabina central, compañero.
3: Te agradezco, Robin, muy amable, muchísimas gracias.
5: Tiene que recibir, en todo caso, la visita del director de la UGEL, así sería.
3: No, porque el gobierno aquí regional tiene que asumir, digamos. Sí, no creo que Joel Barimango lo haga, ¿no? Porque él está en otra nota. Pero yo creo que desde el gobierno regional, a través de ORPAC, podrían darle la ayuda, porque construir un colegio en un terreno que no está saneado, eso no es posible.
5: Claro, no funciona, eso ya venía hablándose. Sin embargo, aquí no podemos pasarnos la pelota de que tú, yo, tú, no, acá. La máxima autoridad es el gobierno regional en este
3: claro
5: caso. Se le ha puesto la papa caliente y está en las manos del gobierno
3: si regional. San Juan tuviera alcalde, pero en ese momento alcalde en San Juan no hay porque Parimango está en otra cosa. Yo creo que el gobierno regional debería, a través del PACA, llevar la ayuda que necesita.
5: Vamos a coordinar.
3: Exacto. Regio. Nos vamos con Leandro. Leandro González a otro punto de transmisión. Leandro, vamos contigo, te escuchamos.
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7: Gracias, Mari. Estamos ubicados por el distrito de Belén y es que la policía sigue realizando las capturas de presuntos integrantes de bandas, en este caso los Baturris de la zona, de la calle 3, exactamente, Mari. Por aquí estamos ubicados donde que ha sido capturado Cristian Brando Moscoso Braga, de 38 años de edad, alias Cabezón, presunto integrante de la banda criminal los Baturris de la zona. Esta intervención se ha realizado la tarde de ayer en la calle 3, en el centro de Belén, sin número, justamente donde que se ha registrado decomisar un kilo de cannabis activa, en este caso la marihuana, asimismo también un celular Redmi A5 y dinero en efectivo. Todas las especies que han sido ya incautadas para la investigación correspondiente, María. Ahí están justamente las imágenes de cómo la policía viene realizando su trabajo en estos operativos, prácticamente que son inopinados, María, y se van hasta el lugar y pueden allí ver ya justamente y capturar a los que son los presuntos integrantes, en este caso las cabecillas de esa banda. No, ahí está este señor que está con una gorra, un polo crema, el pantalón jean y con un canguro, Mari. No, ahí está capturado por la policía, trabajo de inteligencia que viene realizando en todos los distritos, en este caso de Belén, también está realizado por San Juan, Iquitos y Punchana, pero esta vez ha tocado por Belén. Siguen cayendo más presuntos integrantes de banda, Mari, así que la policía viene realizando y mostrando su trabajo efectivo, ¿no?, por parte de los agentes antidroga, en este caso, Mari. Y entonces la información que tenemos, adelante.
3: Te agradecemos, Leandro, muy amable, muchísimas gracias, ¿ah? Muchísimas gracias por la información. 6:20 a.m. Y el respaldo a Bitín crece día a día. 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
5: Vamos al centro de información, vamos al centro de información digital con Víctor Mozombite. Víctor, escuchamos.
8: Así es, Rafael, Mari, tenemos por aquí información y es que Dan Paya Tuanama, de 44 años, el agente de serenazgo de San Juan Bautista, que un inicio pues fue retenido por la policía debido pues a que había sido denunciado por un presunto intento de homicidio. Recordemos el caso, el día de ayer hablábamos de este presunto barrista que habría sido golpeado por el serenazgo, supuestamente, y que, bueno, pues la policía lo detuvo a este serenazgo por intento de homicidio. Él ya fue liberado. Dan Paya Tuanama, de 44 años, agente de serenazgo de San Juan Bautista, fue liberado luego de permanecer intervenido en las instalaciones del Departamento de Investigación Criminal de Pincri de la Policía Nacional tras ser denunciado por presunto intento de homicidio. La denuncia fue presentada por familiares de un joven señalado como supuesto barrista, quienes lo acusaban de haber participado en un presunto hecho de agresión ocurrido días atrás. Mientras se desarrollaban las investigaciones, vecinos del asentamiento humano 3 de abril expresaron públicamente su respaldo al sereno y exigieron a las autoridades su pronta liberación. Finalmente, Dan Paya recuperó su libertad mientras continúan las diligencias para esclarecer lo sucedido. La policía, sin duda alguna, va a hacer su chamba porque el municipio, en este caso los serenazgos, han brindado además las imágenes de las cámaras de seguridad donde se realiza esta intervención. Y recordemos que los serenazgos acudieron al llamado de los vecinos que habían dicho que se estaba presentando un disturbio, en este caso, donde se pudo pues a hacer la captura de estos supuestos barristas, Mari.
3: Te agradecemos, Víctor, ha quedado liberado el sereno, pero va a ser investigado, va a seguir su proceso de investigación en libertad. Esto siente un mal precedente, ¿ah? Yo no sé qué sereno va a querer ir a un llamado a los vecinos cuando estén ahí los barristas. Yo no sé, Porque mire, ahora tres serenos fueron a responder el llamado de los vecinos, porque ahí están los barristas empezaron a agredir a los serenos. Obviamente ellos se defendieron, hubo un choque ahí de por medio y un sereno terminó detenido, el otro terminó grave herido, otro pseudo barrista también herido. Lo cierto es que ¿quién defiende a los serenos? ¿Ah? ¿Quién los defiende?
5: Así es, de víctima a victimario, Mario.
3: Exacto.
5: Ahora, aquí en realidad la situación está de que de qué lado está la justicia y de qué lado se realizan las investigaciones. Porque darle un precedente contrario a lo que tú dices es cierto. Dos cosas suceden. Primero, que ya no voy a ir cuando me llamen porque voy a arriesgar mi vida.
3: Exacto.
5: Y en segundo lugar, ante la evidencia de los hechos, no respalda nuestra iniciativa, nuestro actuar. Entonces,
3: si me atacan los barristas, yo no voy a poder defenderme, porque si me defiendo, inmediatamente me van a acusar de intento de asesinato.
5: Tengo que dejar hacer que me maten entonces.

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0: Este domingo es el debate presidencial. Este domingo, señores, los peruanos casi estamos obligados a ver el debate presidencial porque debemos escuchar a los que pretenden gobernar el país y obviamente en función de eso sacar nuestras conclusiones y poder decidir de manera correcta, de manera responsable, más allá de odios, más allá de pasiones, más allá de amores, está la responsabilidad que tenemos como ciudadanos. ¿Qué nos conviene para el país? ¿Qué queremos para nuestros hijos? ¿Qué queremos para nuestros nietos? ¿Qué queremos para nosotros como ciudadanos? ¿Qué país queremos para los 33 millones de peruanos? Todo depende de nosotros. Tenemos un gran poder en nuestras manos, ¿eh?
1: El poder del voto, Mari, es incomparable. Solamente que ya a lo largo de toda nuestra vida republicana, nuestra vida democrática, hemos venido fallando una vez, dos veces, y todavía intentamos, todavía, en elegir por odios, en elegir por porque me dijeron, porque me contaron, porque me dieron. Aquí bien lo dices tú, Mari, las consecuencias son graves si es que nuevamente nos volvemos a equivocar. Y nosotros lo hemos dicho desde aquí. No importa quién gana, aquí el que gana obviamente tiene que obedecer.

0: ejemplo que le damos a las autoridades, ¿ah? En este caso, al candidato presidencial o a la candidata presidencial no le vamos a dar un cheque en blanco.
1: Exactamente.
0: Los ciudadanos tenemos que ejercer el poder que nos confiere. No es que cada 5 años voy a ir a votar y me olvido porque yo vivo de... No, señores, porque las decisiones que toman las autoridades en el nivel central se sienten directamente en todos los peruanos.
1: Así es.
0: Tenemos que estar atentos. 6:28 PM, 6:28 PM de la mañana. 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
0: 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Tenemos que ir a la pausa, volvemos porque tenemos muchísimo más. 102.1, Orbello Mismo Máximo.
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3: 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Estamos de vuelta con Arpegio Noticias con Mari Pérez.
5: Aquí estamos, 6 de la mañana con 37 minutos, 6 con 37 minutos de la mañana. Este domingo, debate presidencial. Este domingo, debate presidencial. Más allá de quién gane o no, está quién nos inspira más confianza. ¿Quién creen ustedes que se compromete con propuestas más reales, más viables y más necesarias para el país? Por encima de todo está nuestro país, que está en un momento tremendamente complicado. No solamente por el tema electoral, el tema social. Los agricultores, productores de arroz, están en pie de lucha. Ya van 5 días que están en pie de lucha. Y los transportistas anuncian paro para el 1 de junio.
6: 2 de junio. El 2 de junio,
5: o sea, una situación,
6: hay un paro indefinido.
5: Hartamente complicada.
6: Mari, precisamente nuestro presidente interino, José María Balcázar, Está todavía perdido en el espacio, no toma decisiones porque está yendo tibiamente para no malograrle la película a Rodrigo Sánchez, porque son de la misma ideología. Y en consecuencia, en este momento, Roberto Sánchez está insistiendo a todas luces de que no va a tocar a Julio Velarde. Voy a mantenerlo a Julio Velarde.
5: ¿Y alguien le creerá a estas alturas? ¿Alguien le creerá a Roberto Sánchez estas alturas del partido? Porque él desde campaña ha venido diciendo que es Julio Velarde a su casa.
6: Así es.
5: ¿No? Que nadie es eterno para mantenerlo. Además, es clara la intención de Roberto Sánchez de
6: meterle mano.
5: Meterle uñas al Banco Central de Reserva. Finalmente. La que nos ha mantenido firme en la economía peruana. Claro,
6: la política, ¿no?, monetaria ha sido fundamental. Claro, el control de la inflación también es fundamental.
5: Gracias a que no se ha metido mano al Banco Central de Reserva, es que estamos ahorita resistiendo. Si no, miren
6: la situación en Bolivia.
5: Le han metido mano a todo. Los izquierdistas han metido mano a todo.
6: Después de 20 años del movimiento del socialismo, ahí está el resultado. Estamos con Pedro Perico. Pedro Perico, te escuchamos. Buenos días.
7: Buenos días, Rafael. Buenos
5: ¡qué
7: días,
5: gusto,
7: Mario.
5: Pedro Perico!
7: A todo este gran equipo, María, especialmente a Víctor, el hombre que hace posible, el artista, para que nuestras voces estén llegando a todos los hogares esta mañana y todos los días de lunes a viernes, Mario.
5: Así
7: bueno,
5: es.
7: Ajá. Hace unos minutos ha habido un asalto con pistola en mano, una bodega, una señora, aquí en el distrito de Belén, May.
5: Ajá.
7: La señora todavía sigue temblando, me sigue en shock, en crisis, porque nunca le apuntaron con una pistola y se llevaron toda la venta del día de ayer, y aquí ella tiene su bodeguita, estaba saliendo a hacer las compras y ahí, en una moto lineal, dos personas, ambos con mascarilla, le pusieron la pistola y se llevaron la cartera, Mario. Es lo que está pasando en estos momentos, en estos instantes, aquí en esta urbanización Río Mar.
5: Urbanización Río Mar, ahí en el distrito de Belén.
7: Aquí en el distrito de Belén, donde siempre, siempre ya esto es... me parece que el asalto número 20, si no es más, en esta urbanización donde estos facinerosos vienen haciendo.
5: ¿A qué hora ha sido
7: suya
5: el asalto? Pedro Perico, nos vamos con Robin Rodríguez. Volvemos luego, Pedro Perico, nos vamos con Robin Rodríguez en este momento. Robin Rodríguez, vamos contigo.
8: Así es, Mari, gracias por el pase. Estamos ubicados nosotros a esta hora de la mañana, información de último minuto. Estamos ubicados nosotros en el sector de Cardoso, donde hace unos momentos sujetos habían pues intentado o habían asaltado a la propietaria de este negocio. Está en estos momentos, estamos ingresando a su vivienda, totalmente nerviosa está la señora. Vamos a conversar con ella. Vamos a conversar con su vivienda.
9: Y ese mozo no quería recogerme.
8: ¿Ya?
9: Y otro viene con un pasajero, ¿no?
8: ¿Ya?
9: Y él se lo da, ahí se da la puerta.
8: ¿Ya?
9: A tal por qué te asalta.
8: ¿Con qué sabe ese sujeto para que te asalte?
9: Pistola.
8: ¿En qué parte te pone la pistola, señora?
9: Así puede.
8: ¿Ya?
9: Sí.
8: Se apunta con la pistola.
9: Y dice, ¿cómo tengo mi cosa? ¿Cómo voy a pasarle?
8: ¿Qué se han logrado llevar, señora?
9: ¿Ah?
8: ¿Qué se han llevado?
9: La plata y el
8: dinero. ¿Cuánto aproximadamente el dinero portaba usted?
9: 5.000 le estaba viendo.
8: 5.000. O sea, la falta sigue en la vereda de tu establecimiento.
9: Y no más, pues.
8: ¿Ya? Bueno, eran dos, estaban encapuchados, ¿qué tenían? ¿Tapado con gorra?
9: Apagado, así como
8: su patín, nada más. ¿Y un dejo de centro peruano, colombiano, brasilero, algo?
9: Creo que va a ser un
8: alto, de plata. Ni bien al el dinero, se han huido del lugar.
9: No,
8: se me
9: corriendo, corriendo, se han ido. Los centros también
8: están alcanzados, corrido, se han corrido. ¿Los dos estaban encapuchados, señora?
9: No, uno nomás.
8: El chofer estaba libre, su cara.
9: El chofer estaba con su moto, para que arrastran ahí, al choque ahí,
8: después.
9: Y el celular, lo que... Un chiquito de teclado, que no lo dio, y eso lo
8: llevaron. ¿Ya venía la policía, señora?
9: Sí,
8: ya hacía por tu denuncia. ¿Sí? Ahí la policía su denuncia ya.
9: Sí, sí.
8: ¿Ya? ¿La primera vez que pasa esto, señora?
9: La primera vez que pasa.
8: ¿Cuál es su nombre completo? ¿Cómo se llama el negocio? ¿Qué nombre tiene?
10: Así es, compañeros, estamos ubicados en este negocio, en el negocio Rojas Mari, donde estamos ubicados a esta hora de la mañana. Se puede ver el nerviosismo que siente la propietaria Mari cuando se estaba dirigiéndose, pues hace unas horas más estaba dirigiéndose hacia que pueda ella comprar sus productos, llevando cerca de 5.000 soles acá en este negocio roja, donde estamos ubicados, calle América con Cardoso, calle América con Cardoso, Mari, tremendo negocio, donde se estaba dirigiendo, se iba saliendo en la misma puerta, y acá de su vivienda llegaron dos sujetos en una motocicleta, uno con una pasamontaña y el otro estaba con el arma de fuego, que se baja y le arrebata todo su dinero que traía en ese momento en la bolsa. Vamos a conversar acá con también uno de los capitanes, sino que estamos necesitando que yo para que se lo quise y ver a ver si le pase a su mamá. Aparentemente estos sujetos ya les tenían chequeado, ya estaban siguiendo los pasos. Estaban haciendo los pasos, ¿no? Es obvio, ¿no?
11: Con mamá sale todo los días ahí, se para ahí, está el amor.
10: Todos los días se levanta a esa hora en la mañana.
11: A las 4 o a las 5, a eso.
10: ¿A qué hora ha pasado esto?
11: Pasó a las 5 más o menos. A las 5, ¿no?
10: Tu mamá continuó en shock, se lo puede ver en el discurso que tiene tu mamá.
11: Hola.
10: ¿Cuánto se llevaba tu mamá?
11: Pasaba como un sol, más tarjeta, más tenis, de tarjeta de plata también. ¿Qué
10: ha puesto ya tu mamá la denuncia por responsabilidad? Ahora estos sujetos serían extranjeros, peruanos, ¿han podido ustedes reconocer por las cámaras?
11: Por la voz, creo que como mis mamás, todos fueron boletanos.
10: Muchísimas gracias. Ahí está, compañeros.
5: La señora está sumamente nerviosa. Ella tiene una bodega, vende todo tipo de productos, Robin.
10: Acá está un negocio, tremendo negocio, venta de abarrotes, ventas...
5: Ah, no es un negocio pequeño, ¿no? No es una bodeguita.
10: No, venta de abarrotes, venta de productos de la costa, de la sierra, y también de la selva, Mari, que viene de esta misma esquina de Unión con calle América, Unión con calle América, exactamente, estamos ubicados a esta hora de la mañana, la información en vivo, Mari, la información acaba también de llegar personal de Fernando de Vilén, para que pueda llevarle a la propietaria, porque se podía sentir el nerviosismo de esta señora de apellido Rojas, que ha sufrido este violento asalto, donde le llevaron, estos dos sujetos, le llevaron cerca a 5,000 soles, productos que era para que vaya, dinero para que compre los productos que la compran todos los días, Mari, en Holanda. Ahí está la propuesta viendo. Se está llegando, por favor, Serenaldo, se está llegando ya el personal de Serenaldo del distrito de Belén para que puedan atender a esta señora que ha sufrido este violento asalto.
5: Robin, ¿y todos los días la señora iba solita llevando 5,000 soles en su bolso?
10: Como dice la señora, hasta más llevaba, porque... Pago lo que son productos que me llegan de la costa, productos que me llegan de la tierra, tengo que pagar para que puedan traer mi papa, puedan traer mi cebolla y hasta más dinero lleva. Pero sin embargo, aparentemente estos sujetos ya le tenían marcada,
5: Robin.
10: Sabían, Mari, sabía a qué hora salía, ya le tenían ya chequeado a esta señora, le estaban haciendo este trabajo ya, aparentemente de reclaje, para que puedan dar el día de hoy en este violento asalto que han sufrido las propietarias.
5: Lamentable, dos sujetos que llegaron con pistola en mano.
10: Exactamente, con pistola en mano, uno estaba con una pasamontaña, y no solamente es el único negocio, Mari. Podemos ver que hay negocio en la parte del frente, desde acá empieza como un mercadillo, hasta el mercadillo de Carrozo, hay vendedores que ya se estaban colocando, pues, ya porque ellos llegan y se posicionan 5 de la mañana, y por acá ya es un lugar muy transitable, Mari, hasta ahora el tránsito es corrido, en horas de la madrugada, 5, 4 y media, cuando yo paso a veces por acá, todos ves que ya están ya colocándose lo que venden plátano, lo que venden sus productos, lo que venden hoja, lo que venden cochino, lo que venden pollo, al frente también hay bastantes personas que están ya sacando su venta a esta hora de la madrugada, compañeros.
5: Robin, es el mismo caso que narraba previo a tu informe Pedro Perico, ¿no?
6: Así es.
5: ¿No? Es el mismo caso.
10: Exactamente.
5: Listo, solamente que tú has estado
6: en el
5: mismo lugar de los hechos, Robin Rodríguez. Pero a la señora se le notaba y choca.
10: Tiene que ser, Mario, como tiene que ser, es el mismo lugar de los hechos, el Ausuato de Sabueso, que tengo buscando la información, hemos encontrado la información en calidad de privilegio. Todos primeros en llegar, están viniendo también los colegas, muchísimas gracias, amigos, por escuchar los 102.1 de Arpección Noticias. Esta es la información, compañeros, de la cabina central.
5: Te agradecemos, Robin, muy amable, muchísimas gracias, en el mismo lugar de los hechos.
6: Es que Pericón está pericoteando, ah, está pericoteando y ha chapado al vuelo ahí.
5: Y por otra fuente de información, Robin estaba ya con todos los detalles, ¿ah?
6: Muy bien, así trabaja.
5: Extraordinario trabajo del equipo de Arbello Noticias, extraordinario. Pero Perico daba un adelanto de la información. Robin Rodríguez ya estaba en el mismo lugar de los hechos, profundizando en todos los detalles y conversando con los protagonistas de la noticia. Excelente trabajo, chicos. Excelente. 6:50 de la mañana. 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
5: 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Vamos, Víctor Mozombite. ¿Qué novedades nos trae Víctor Mozombite desde el Centro de Información Digital? Novedades, Víctor.
12: Así es, Mari, por aquí estamos revisando información en las redes sociales. Y tenemos por aquí una noticia que sin duda alguna preocupa a la población de nuestra ciudad de Iquitos. Y es que debido pues al aumento también del agua en diferentes partes de nuestra región, un adolescente de 14 años fue auxiliado de emergencia por personal del Serenazgo tras sufrir la picadura de un alacrán en el caserío Loboyaco en el río Nanay. El hecho ocurrió el día de ayer en la tarde, cuando el menor fue picado en el pie derecho mientras se encontraba en su institución educativa, causando preocupación entre familiares y docentes. Gracias a esta rápida intervención se pudo trasladar al estudiante al Hospital Apoyo Iquitos, donde recibió suero antialacrán, que precisamente es ese suero que puede
5: suero
12: salvar la vida.
5: Antialacrán.
12: Antialacrán, María. Actualmente permanece estable y fuera de peligro, pero sin duda alguna preocupa mucho porque debido pues al incremento de los ríos se viene ya presentando, también están saliendo animales como las serpientes, que siempre se rondan por, justamente por la zona de esas viviendas donde se encuentran el agua, donde ha alzado su caudal el agua en este caso, María.
5: A tener cuidado, definitivamente. 6:54 de la mañana. 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
5: La pregunta es, ¿cómo estará el clima en este fin de semana? ¿Ah? ¿Habrá sol? ¿Habrá frío? ¿Habrá lluvia? ¿Habrá qué novedades? ¿Ah? ¿Qué nos dice el Sename? Vamos a estar informando desde el Sename, precisamente a ver qué información hay. Porque en función de eso uno también se prepara, ¿no? Uno también se prepara. Dice, va a haber frío, uy, entonces, ¿cómo voy a salir? ¿O decido no salir?
6: La semana pasada nos sucedió eso, ¿no?
5: Exacto. Ya Leandro González.
6: Leandro González, en línea, te escuchamos.
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13: Muchas gracias, Mari, muchas gracias, Rafael. Estamos recorriendo la Plaza Castilla. Nos han hecho el llamado a través de WhatsApp, Mari, para poder hacer la denuncia correspondiente de lo que hay muchos personas de mal vivir que vienen a fumar y están dejando la plaza con estos cigarrillos, con los paquetes de cigarros también. Incluso están dejando comida acá botada. No, los vecinos que están por este sector son los perjudicados. En horas de la noche no se concentran gran cantidad de personas allí y empiezan a fumar su marihuana, su droga. En realidad vienen aquí a fumar, entonces está perjudicando bastante, porque después de que estas personas
5: por esa zona de la Plaza Castilla y restaurantes, hay lugares a donde los turistas acuden bastante, ¿ah?
13: Efectivamente, y en horas de la noche también es una zona muy concurrida por muchas personas, Mari. Entonces, los vecinos se encuentran preocupados y también los empresarios que se encuentran por aquí teniendo, claro, pues, su restaurante, sus bares. Entonces, hay constantemente personas que vienen a fumar aquí y perjudica, porque después de allí haber fumado, esas personas salen por la parte de atrás, donde ya termina el río prácticamente, donde comienza al borde del río, ahí empiezan a hacer sus pesquerías, ¿no? En este caso también nos decían que incluso personas se van a tener incluso relaciones sexuales por parte del monte, ¿no? Porque es la parte donde se encuentra un barco, se encuentra que también aquí mares, es como un museo, por ahí se meten también algunas y incluso se meten a robar, ¿no? Entonces es una situación preocupante, pero hay toda la mañana se puede ver que hay policías, ¿no? Hay algunas policías que se encuentran aquí cuidando, pero en la noche la situación crítica, ¿no?
5: O sea, en la noche no hay vigilancia.
13: Al parecer no, ¿no? Porque las personas que van allí y empiezan a fumar, Mari, son personas de mal vivir y también algunas personas que constantemente recorren a este lugar o a esta Plaza Castilla, porque incluso no tiene mucha iluminación, no poca iluminación que tiene esa Plaza Castilla, Mari. Que se está haciendo una medida por parte de los ciudadanos que se encuentran en estos precisos momentos por acá, ¿no? Realizando la labor de limpieza también, y están sacando todos esos cigarrillos que están aquí en la Plaza Castilla. Marisa, las imágenes de cómo yo he encontrado esta plaza.
5: Ahora, Leandro, la Plaza Castilla tiene un puerto, ¿no?
13: Sí, justamente lo que se encuentra es ese barco. No, hay un barco,
5: claro,
13: que se ha usado como
5: hay un barco que está ahí.
13: Al costado de este barquito que se está usando como museo, aquí está justamente este puerto, ¿no? Este puerto donde hay muchas personas. Y entonces ahí hay algunas barcazas, o vos cómo lo puedas llamar, esas. Sí, algunos botes que están malogrados prácticamente. ¿No? Y ahí también se pone las personas que quieren fumar, ¿vale? Entonces, se arma la fecha para las personas que van justamente con sus niños, entonces tienen que soportar el olor prácticamente.
5: Te agradecemos, Leandro, muy amable, muchísimas gracias. Ahí debería haber permanente vigilancia en la Plaza Castilla, 24/7, debería haber, de todas maneras, porque si no, en la noche se cierra de nadie.
6: Mari, esa zona es poco concurrida, de noche es poco concurrida.
5: Además que es oscura o ya le han iluminado.
6: Así es, la iluminación también es un poco precaria.
5: poca.
6: Poco tránsito y obvio se hace cómplice en la noche, sí, claro, para que la gente de mal vivir.
5: Y es una plaza bonita que sí debería estar reluciente.
6: Pero poco frecuentada también es, porque está prácticamente escondida, diríamos nosotros.
5: Sí, final. Pero si la iluminan, la embellecen, sería bastante atractivo.
6: Sería atractivo, ¿no? De atraer.
5: Antes la gente iba en gran cantidad a la Plaza Castilla, por eso se ha hecho famosa la Plaza Castilla. La hora en la ciudad de Quito, 7 de la mañana, la hora en la ciudad de Quito. 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
1: Sí, termina con 8 minutos. Estamos de vuelta. Robin Rodríguez nos acaba de mandar unas imágenes. ¿Será de la señora que asaltaron en el... la señora de la tienda de abarrotes, ¿no? Que asaltaron y se llevaron 5,000 soles a su cartera. Pero yo me digo aquí a la señora, también exceso de confianza. Ya hemos dicho hasta la saciedad. Y Quito ya no es la ciudad tranquila. La ciudad tranquila que todos creemos y quisiéramos.
2: Exacto.
1: Le veo a la señora.

0: Señora parada en una calle solitaria, solita, agarrando su cartera. Viene un motocarrista y le quita, debe ser otro, ¿no? Y le quita la cartera y se lo lleva. Es otro asalto.
1: Es otro, debe ser otro, María.
0: A ver, debe ser otro, ¿no? Debe ser otro.
1: Robin Rodríguez, te estamos escuchando. Robin.
0: Pero en las imágenes se ve, lo que a mí me llama la atención, es una calle totalmente solitaria.
1: Solitaria.
0: Silencio total. La única persona que está parada en la esquina es la señora. Es una señora o señorita. Viene un motocarro con toldo azul. Se detiene y la señora no se mueve, está ahí parada.
1: Está petrificada. Está.
0: Ajá. Viene el motocarro de color de toldo azul, se baja y le quita la cartera. Y recién ahí se acerca otra señorita, vienen otros vecinos, pero ya el motocarrista voló. Me llama la atención que en una calle solitaria hay una persona ahí, solita.
1: En el primer intento no le quita, pero está con otra persona, también son dos.
0: Pareciera no, pero que esta persona viene luego.
1: No, pero, no, las dos mujercitas que están en la esquina.
0: Pero primero se le ve a ella solita en la esquina.
1: Sí, o sea,
0: luego se acerca otra chica. La verdad es que una de las cosas que tenemos que empezar es
1: a no confiar en nadie.
0: A no confiar, absolutamente.
1: Y a no estar solo tampoco.
0: Nada. No estar solo, peor, en lugares solitarios y a altas horas de la noche o muy temprano en la madrugada, ¿no? Hay que buscar siempre compañía, hay que buscar la forma de protegernos, porque si no, estamos mala.
1: Mario, efectivamente lo que tú manifiestas es una actitud que ya debe ser nuestro diario. Cotidianamente tenemos que estar viendo a la derecha, a la izquierda,
0: claro,
1: quién está detrás de nosotros y si hay alguien sospechoso, que lamentable decirlo, pero tenemos que así andar a mato de salvo.
0: Desconfiar de todo, claro.
1: Y más aún cuando sabes que tienes dinero, ¿no? Que llevas dinero, llevas algo de valor, que en realidad estos facinerosos lamentablemente huelen estos. O te están
0: pero
1: marcando.
0: Este es otro caso, ¿no? Este
1: sí,
0: es otro caso, el que les
1: es
0: estamos
1: caso,
0: narrando
1: sí,
0: en ese momento es otro caso, porque la señora de los abarrotes, a ella le encañonan, a ella le ponen una pistola en la cabeza. En ese caso no.
1: No, ahí
0: en
1: le
0: arrebatan. En ese caso arrebatan la cartera de la señora. ¿No? Y lo que me llama la atención, insisto, es la confianza, ¿no? Uno paradita en la esquina con su carterita, en un lugar solitario, viene un motocarro y ni siquiera la señora desconfía.
1: Sí, se para, está
0: ahí. Ajá, está tranquila. Pensaría que el motocarrista se había parado para ofrecer el servicio,
1: exactamente,
0: ¿no?
1: Sin
0: servicio
1: embargo,
0: de transporte,
1: bajó un
0: sin embargo, se baja y le arrancha la cartera. Nos vamos con Víctor Mozambique, estamos listos. Víctor, Centro de Información Digital, ¿qué novedades, Víctor?
2: Así es, Mari, algo insólito realmente, algo que uno no se puede creer, y es que delincuentes reducen a dos policías y le roban sus armas, inclusive en Ica, esto sucedió en Ica, dos efectivos de la Policía Nacional de Perú fueron reducidos por delincuentes en el distrito de La Tinguiña, quienes lograron despojarlo de sus armas de reglamento en plena intervención policial. El día de ayer, anteayer me parece, se había viralizado también unas imágenes de unos policías que habían intervenido a un sujeto y lo ponen en el patrullero y finalmente no habían cerrado la puerta.
0: Nada,
2: y
0: se escapa por la otra puerta.
2: Me hace recordar este caso también, esto es más terrible todavía. Según la información preliminar, los agentes fueron sorprendidos por los sujetos, quienes los superaron en número y fuerza física, logrando neutralizarlos para posteriormente escapar y con el armamento policial. El hecho ha generado indignación y preocupación entre la población debido pues a la vulnerabilidad mostrada durante el operativo. Las autoridades ya iniciaron las investigaciones para identificar y capturar a los responsables de este grave incidente.
0: La verdad es que ya la policía ya no le inspira ningún respeto a los delincuentes, ¿no? Le asaltan cuando quieren, se escapan, los delincuentes, bueno, qué terrible es eso, ¿eh? Qué terrible, y esto se suma que han asaltado una tienda de armas, ¿no? Se han llevado 30 armas, 30 pistolas, revólveres, armas de corto y largo alcance, 30 en total, municiones, igual. Se ven las imágenes como llegan, empiezan a juntar todas las armas. Es increíble la astucia de la delincuencia. Pero se llevaron 30, ¿no? 30 en total.
1: Es que, Mari, mientras la policía está tratando de cuidarse, de que no sean acusados y nada, estos actúan con tal desparpajo que no les interesa absolutamente nada. Y son tan avezados, que no creen en nadie.
0: Nada.
1: Imagínate, han reducido a dos policías, les han quitado
0: su arma. ¡Les han quitado el arma!
1: Lo que tú mencionas, que han entrado y han sacado, se han llevado 30 armas. No tiene punto de comparación. Esta
0: a ver, estamos ya con el dinero Marco Paredes, a ver si nos comunicamos con él. Queremos saber cómo vamos a enfrentar el fin de semana. ¿No? ¿Cómo vamos a enfrentar el fin de semana? Va a haber frío, va a haber lluvia. Aunque para hoy día anuncian lluvia, para hoy día, con descarga eléctrica. De acuerdo a lo que hemos investigado, hoy día hay lluvia con descarga eléctrica. Aunque a veces el Dami se equivoca, pero ahí estamos.
1: Hay que advertirles, obviamente, para que puedan planificar su fin de semana, si va a haber sol, va a haber lluvia. Todavía no nos responde nuestro amigo, el ingeniero Marco Paredes. Sin embargo, a ver, vamos a ver qué nos dice nuestra inteligencia artificial. A ver, clima, el hijito, fin de semana, a ver, este fin de semana, ¿qué nos dice? A ver, el día sábado va a haber lluvia, sí, va a haber lluvia, 27 a 23 grados. El domingo también va a haber descarga eléctrica, María.
0: Domingo también.
1: También va a haber un poquito de lluvia, nubuloso también. Pero el día sábado va a haber lluvia. Va a haber más que la que debe haber el día de hoy. Esto es lo que nos está diciendo nuestra inteligencia artificial. Vamos a esperar de primera mano del ingeniero Marco Paredes.
0: La campaña electoral, se calienta, pero la campaña electoral al gobierno regional, a la municipalidad, es la campaña del 4 de octubre, se va calentando. Hace unos días conversé en el podcast, conversamos con Mari Pérez, con la candidata, la señora Maritza Paz. La señora Maritza Paz es una empresaria, es chef. Y bueno, ella está haciendo su campaña, haciendo trabajo social, en diferentes lugares de la provincia. Y yo he visto en sus redes que estaba yendo permanentemente a Yanashi, donde ha ocurrido el derrame de petróleo, ¿se acuerdan? Ha ocurrido una tragedia, derrame de petróleo. Y la señora Maritza Paz estaba yendo, decía ella, llevando ayuda, decía ella, para hacer coordinaciones y de paso, obviamente, hacer campaña. Pero están respondiéndole los pobladores de Yanashi. ¿Sí? Están respondiéndolo. ¿Qué es lo que dicen? Evite estar agarrándose de la desgracia de Yanashi. Eso le dicen a la señora Maritza Paz. Laizamón Torres, presidente del comité afectado por el derrame de petróleo en Yanashi, distrito de las Amazonas, en Loreto, respondió públicamente a Maritza Paz tras las acusaciones de presunto aprovechamiento de los recursos destinados a las familias damnificadas. Torres rechazó las afirmaciones y aseguró que el comité viene trabajando de manera coordinada con la empresa involucrada luego de

0: pasa, pasa. Ha dicho que el comité, el dirigente, se está aprovechando de la ayuda que les están dando. Él les ayuda a responder y le ha dicho que no se meta, que ellos están coordinando directamente con la empresa. Se va calentando definitivamente la campaña.
1: Mari, pero sí, se entiende que, ajá, es muy probable que pueda estar lindando con, como lo dicen estos señores, con el aprovechamiento.

0: ¿no? Que es de Yanashi, su familia es de Yanashi. Y bueno, el otro día justo se acercaba a decirnos si me enteré de la tragedia que ellos vivieron, el derrame de petróleo. Claro, le digo, claro que sí. Me dice, ¿les está llegando ayuda? Le pregunté, sí, me dice. Ahí, los dirigentes están coordinando directamente con la empresa, porque es una empresa, una barcaza brasilera. Entiendo que Barista Paz ha dicho que los dirigentes están aprovechando de esta ayuda.
1: Es una acusación seria.
0: Exacto, exacto. Nos vamos ya con Robin. Robin Rodríguez, nos estás enviando imágenes, te estamos dando pase, pero no logramos comunicarnos. Vamos con José Bazán. Estamos en comunicación, a ver si... Ajá, ¿con quién estamos? Me avisan, por favor. Me avisan, estamos ya con José Bazán ahí en la línea. Ajá, vamos entonces con José Bazán, nuestro colega periodista. Nuestro colega periodista, yo obviamente priorizo las calles con los reporteros, pero si no están, no están, pues.
1: Así es, así es.
0: La información no se puede detener. No vamos, estamos en comunicación con nuestro colega José Bazán. José, ¿cómo estás? Buenos días.
2: Mari, buenos días. Buenos días, señor Rafael, ¿no?
0: Buenos días.
2: Qué gusto colaborar siempre contigo, Mari.
1: Gracias, bro.
2: De verdad, tomando este comentario que estás haciendo, yo lamento, yo a la señora Marisa Coco lo conozco, pero las veces que ha salido ya el tema político, sé que...
0: Ella está haciendo campaña a través de redes y a través de algunos paneles, ajá.
2: Claro, sé que tiene la visión de ser autoridad y tiene... Conozco también los jóvenes, puedo conocer que es una persona que tiende a hacer apoyo social. Pero en el tema político, Mari, hay que ser muy... muy delicado, mejor dicho, ajá, porque es momento sensible. Y este tema no es el primer caso de lo que está pasando en las Amazonas. También me llamaron hace unos días por ese tema. Entonces, el problema de la señora creo que tiene que saber diferenciar la campaña electoral con sus con otros temas, ¿no? Ajá. ¿Por qué? Porque no es la primera vez. Hace 3 meses ha comenzado a mover escombros ahí en el tema del hospital Apurichitos, en infraestructura. Y es lamentable que ni siquiera nosotros como periodistas nos permitían ingresar, pero él ingresó con cámara y todo lo demás. Entonces, y también en otros temas también se ha involucrado. Yo entiendo que está haciendo su campaña. Ajá. Pero tiene que
0: estar en campaña, ahí está en campaña, definitivamente.
2: Tiene que hacer respetando a las personas, a los temas sensibles que vive la población. Yo lamento, no lo conozco, me dicen que es una persona muy, muy solidaria, pero así está perdiendo, digamos, la expectativa que tiene mucha gente.
0: Yo he conversado con Marisa Paz unos 30 minutos en el podcast, conversamos con Mari Pérez en nuestra página. Conversamos de todo un poco. Es una persona confrontacional, confrontacional.
2: Sí, sí, cierto. Porque una publicación le dije que se agarró con algunos coleguitas.
0: Ajá.
2: Y yo algunas veces he comentado de la señora, con mucho respeto, lógicamente, el tema que a mí no me parece, ¿no? Bueno, conmigo no ha tenido ninguna discrepancia. Siempre me dice ella, únete a mi equipo, ¿no? Yo soy una persona muy abierta, tú sabes, Mari. Uh-huh. Pero lo que yo siempre llamo la atención es que los políticos, o los que quieren hacer política, tienen que diferenciar entre lo social y lo político. Y no podemos involucrar. En este caso, por ejemplo, de las Amazonas, yo me enteré hace una semana atrás, uh-huh, y también pensaba y cómo se puede manejar eso. Tocar ese tema, porque usted sabe, cuando hay problemas de derrame, a veces nosotros ya estamos acostumbrados como periodistas a creer o a no creer, ¿no? Por lo que pasa siempre en corriente, el derrame, pero en este caso de las Amazonas, no ha sido pues porque hay línea de petróleo, sino porque ha sido en un trance, se ha perforado una embarcación y ha generado contaminación. Y bien, por la comunidad que se ha organizado para exigir eso, y la empresa que está cumpliendo. Eso también me interesa. Mi primera averigüe es que la comunidad estaba recibiendo justa información.
0: Los directamente afectados han sido los del centro poblado de Yanashi.
2: Por eso, Claro, por eso cuando yo veo la publicación de la señora Marisa, todo lo que me ha llamado la atención este desliz que ha tenido, y hay que tener mucho cuidado. Solamente.
0: ¿Pero por qué ha dicho Marisa Paz que el dirigente o los dirigentes se están aprovechando de la ayuda? ¿Alguna evidencia debe tener?
2: Bueno, acá hay un tema. En política, Mari, y le voy a decir claramente, y esto es para todos los políticos, no tenemos muchos años en el periodismo, parece que los políticos más se centran en la lo que dice la gente o lo que comenta la gente, pero no se centran en lugar de los hechos de admirar qué es lo que está pasando. Y por eso a veces yo sé, por ejemplo, de algunos políticos que si le tienen el soplan al oído, ¿sabes qué? No le puede ser este pueblo, porque este pueblo está contando con tal poder político.
0: Ajá.
2: Y este político que ha hecho compromisos se desliga. Entonces, eso no impide a un político. El político tiene que ser entrar, conversar, sentarse, dialogar con la gente, recibir las opiniones y no dejar
0: convencer a los que no están convencidos, ¿no?
2: Claro, por supuesto. Para eso estás haciendo campaña. No que te suplen al oído de decir lo que tienes que hacer o lo que está pasando. Si a mí me dicen algo que al oído me dicen, yo me voy y verifico en ese lugar si es cierto o no es cierto. Pero no puedo lanzarme así nomás por lanzar un comentario o algo que pueda dañar a un pueblo una necesidad que vive Mari.
0: Ahora, eso parece que eso es parte de la estrategia de Marisa Paz, ¿no?
2: Pero mal. En vez de sumarle, le va a restar. Gracias, Mari, por tu...
0: Te agradezco, muy amable. Muchísimas gracias. He estado viendo las páginas, las redes de la señora Marisa Paz, y parece que ella no está en este momento en Iquitos. Ella ha viajado a Estados Unidos. Ahí ella tiene su restaurante. Así un es. Restaurante bastante conocido, muy frecuentado. Un restaurante famoso que ha sido motivo de grandes informes periodísticos, ¿sabes? Reportajes de tanto nacional como internacional. Ella parece que está ahí en este momento, por eso no va a salir a responder, o tal vez sí, a través de sus redes.
1: Ya no es límite, ya no hay limitaciones
0: para a través de sus redes. Pero, obviamente, de que es confrontacional, no se calla. Leo como cuando cuestionan algo de lo que dice o hace, inmediatamente ella sale a responder a través de su plataforma. Pero es parte de su estrategia de campaña. Lo que sí se conoce es que la señora Marisa Paz ha venido haciendo ayuda social no de ahora, sino de hace muchísimo tiempo. Es bien conocida en lugares donde se necesita mucha ayuda. Ella coordina, hace gestión para coordinar con una institución, con otra, y siempre encuentra aliados importantes para ayuda social. Eso nadie le puede quitar a Marisa Paz. La ayuda social con la que llega de manera permanente a quienes lo necesitan.
1: Solo que ahora entrando en política, indudablemente tiene que, como bien lo dice...
0: Sí.
1: Lo dice
0: no está,
1: José,
0: tiene, no está
1: que,
0: midiendo,
1: tiene que lindar, tiene que lindar, esto es, esto no es.
0: No está haciendo cálculo político, Marisa Paz.
1: Así es.
0: Se nota que
1: es
0: no
1: franca,
0: es política.
1: Exactamente.
0: Pero tiene que
1: y otra de las cosas, si acusa, tiene que tener pruebas, ¿no?
0: Exacto.
1: Porque aquí hay un tema de confrontación que podría ir inclusive más allá hasta la denuncia.
0: Exacto. Tenemos que ir a la pausa, volvemos. 102.1 Arbello Mixto Máximo.
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2: 7 de la mañana con 37 minutos, 7:37 minutos de la mañana. Estamos listos ya con Robin Rodríguez. A ver si estamos listos.
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2: La campaña está recontra caliente, recontra caliente. Keiko Fujimori ha estado en Arequipa. Algunos dicen que hubo mucha gente, otros dicen que no hubo nada, otros dicen que le hicieron problemas los de izquierda. Es que con el tema de las redes también uno tiene que ir hilando fino,
3: así es.
2: Hilando fino, porque no se sabe cuál de esas versiones son las verdaderas.
3: Así es. Ajá. También estoy en Huancayo, ha habido también una apoteósica.
2: Ha ido a celebrar su cumpleaños ahí en Huancayo.
3: Sí, es cierto lo que manifiestas tú, las redes sociales. Hay que mirarlas
2: muy
3: bien, porque en realidad son engañosas y todo lo que se dice no es verdad. O la dice de manera parcializada.
2: Exacto.
3: Eso es lo que.
2: Nos vamos con Leandro González, estamos en contacto. Leandro, vamos contigo.
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4: Gracias, Mario. Vamos con información deportiva. Esta de la mañana ya tenemos los precios de lo que va a ser este partido muy importante e histórico para la ciudad de Quito. Comerciante de Fútbol Club contra Sporting Cristal, Mario. Ya hay fecha de este gran partido. Sábado 13 de julio, 3:30 de la tarde en el estadio de la Villa Emprendedora, ahí en el consorcio Padre Agustino, Mario. Las entradas, ¿cómo vamos? Occidente a 60 soles, Mario. A 60 soles es el beneficio de la entrada Occidente y Oriente a 30 soles.
2: Occidente, discúlpame mi ignorancia deportiva, pero Occidente es una tribuna buena.
4: Claro, la principal, Mari. La más solicitada por todos los hinchas, Mari. Y la Oriente a 30 soles. El Occidente es donde tiene pues sombra, ¿no? O sea, si hay sol, va a estar la sombrita. Si estás en el Oriente, pues te va a caer todo el sol. Pero ya, 30 soles está el Oriente, Mari.
2: O sea, Oriente ahí es cuando te dé el sol directamente.
4: Efectivamente, Mari. Sí. 3:30 de la tarde, ese partido sábado 13 de junio, Villa Emprendedora, Mari. Sporting Cristal contra Comerciante Fútbol Club. Pero ahí vamos a ver, Mari, un poco de diferencia. La conciencia que tiene también Comerciante, ¿no? Siendo como otro club, hubiese aumentado los precios. No ha aumentado casi nada, porque 50 soles estaban vendiendo la entrada normal de Liga Cos. Y este partido que va a ser con Sporting Cristal, ¿no? Lo están vendiendo a 60 soles. O sea, 10 soles más que han aumentado. como el caso de otros partidos. Por ejemplo, he mandado otra imagen ahí. Por ejemplo, Cajamarca Fútbol Club va a jugar contra la Alianza Lima. ¿Y ellos cuánto están vendidos a Occidente? 160, Mari. 160 soles y la butaca 180 soles. El precio más barato es de 140, el del Oriente, Mari, ¿no? O sea, un club que como Alianza Lima, todo el mundo va a querer meter, entonces el club aprovecha, ¿no? En este caso, la coyuntura futbolística que va a ir a Alianza Lima, un equipo grande del Perú, entonces aumenta su entrada. En cambio, San Marciantes estaba, no, prácticamente no sirvió nada, solamente 10 soles, ¿no? En este caso, que va a jugar contra el Sporting Cristal. Por ahí había también algunos comentarios que de repente el Sporting Cristal no va a venir con sus equipos titulares, ¿no? Como es una competición que está haciendo la liga para cuando empiece el mundial, ¿no? Entonces va a haber una para del campeonato regular, ¿no? Entonces por ahí puede que venga Cristal con su sub-18, decían algunos de los comentarios también ahí, pero esperemos que venga el equipo titular del Sporting Cristal Maricón.
2: Claro, de eso se trata, que venga el equipo titular, porque uno quiere ver a los de primera fila, ¿no?
4: A Yosimar Yotun, Maris. A Yosimar Yotun, yo también le quiero ver a Yosimar Yotun, voy a tener que estar ahí en ese partido, pero ojalá venga de verdad, ¿no? El equipo titular del Sporting Cristal, porque eso es la lo llamativo de ese partido, en todo caso, Mario, ¿no? Y aparte que Sporting Cristal es un equipo muy muy conocido, también histórico, pero que venga el equipo titular, ¿no? Todos quieren ver a ese equipo y que se mida, pues, contra el Comerciante. Sería, pues, muy bonita realidad. Y esperemos que el Comerciante siga avanzando en esta competición. De repente le toca jugar contra Alianza Lima. Ahora, imagínate que venga Alianza Lima aquí a Iquitos, ¿no? Alianza Lima o Universitario de Deportes. Uy, va a ser un encuentro muy muy muy llamativo para la ciudad de Quito, y también ahí vamos a ver la capacidad de seguridad que tenemos también en la ciudad de Quito por parte de la policía, ¿no? Porque ya sabemos que en todos lados hay estos eurobarristas, ¿no? De estos equipos, entonces vamos a ver cómo va, pues, ¿no? Ahí está, Mari, la información.
2: Si nos repite los precios, si nos repite los precios, Leandro.
4: Occidente a 60 soles, Mari, y Oriente a 30 soles. Este partido se juega el sábado 13 de junio a las 3:30 de la tarde en la cancha de la Villa Emprendedora. Mari, ¿dónde pueden conseguir las entradas? Ahí mismo el consorcio Padre Agustino, Mari.
2: Solamente 2.000 personas pueden entrar, ¿no?
4: Aproximadamente 2.000 personas. Se está realizando ya lo más rápido posible, Mari, sí, también información adicional. Se está haciendo lo más rápido posible ya la tribuna sur, Mari. Se está haciendo la tribuna sur lo más rápido posible para poder tener más capacidad de personas, para que nadie se pueda perder este partido, Mari. También nos preguntaban por acá si va a ser transmitido los partidos de la Copa de la Liga. Sí, va a ser transmitido a través de Bicolor Más, Mari, también TV360. Esto es la aplicación de Vitel, si mal no me equivoco. También va a ser transmitido la partida, Mari, pero si estás en Iquitos, tienes que ir a ver presencialmente, pues, ¿no? Es un partido muy llamativo. Ahí está la información, María.
2: Muy amable, muchísimas gracias. Leandro, ya que estás por ahí, por el sector de la Plaza de Armas, ve a los grifos que están alrededor, porque el gobierno ha ya publicado el decreto de urgencia para los subsidios del combustible. Para el subsidio del combustible. ¿Esto ya entra en vigencia o todavía ya se ve el efecto en el combustible, en los grifos?
3: Ayer estuvo 19.50 ya.
2: 19.50, ha bajado entonces.
3: Ha bajado, sí.
2: A ver, Leandro, sí, por favor, si podemos tener informaciones de los diferentes grifos para ir comprobando. No vaya a ser que el gobierno dé subsidio y los grifos no bajen el precio.
3: Así es.
2: ¿Ah? La idea que el gobierno dé los subsidios es para que los grifos bajen el precio de combustible y pueda resultar accesible para los transportistas. 4 soles por cada galón, según he escuchado. ¿Ah? El gobierno por cada galón es 4 soles que va a abonar a las empresas.
3: Bueno, ahí hay que ver el mecanismo, porque ¿cuál es el mecanismo que va a usar? Si lo va a hacer, porque en realidad todos nos perjudicamos.
2: Exacto. Habría,
3: todos nos perjudicamos.
2: No va a dar, se pensaba inicialmente que iba a dar el dinero en efectivo, ¿no?
3: No.
2: A las empresas, pero eso no va a ocurrir.
3: Va a subsidiar, va a asumir ajá, parte de ese costo.
2: Exacto.
3: Que debería pagar. En este caso,
2: y se hablaba que va a ser 4 soles por galón. Vamos a hacer las comparaciones. Nos vamos con Robin Rodríguez, estamos en contacto. Robin, vamos contigo.
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4: Así es, compañero, gracias por el pase. Estoy ubicado en la calle Flor de Lis, eso por el distrito de Belén, donde hemos llegado a la vivienda del señor Hugo Flores Jababa, de 44 años, en estos momentos se ha cumplido ya los días de plazo que le han dado el Poder Judicial, un mandato judicial, una denuncia que ha tenido el señor producto de un préstamo que había realizado el 4 de abril del año 2021. Mari, este señor se acerca por unos recomendados a poder realizar pues un préstamo de 3,000 soles a una abogada, una doctora de nombre Guillermina Vela, que la empresa que tiene la señora es H&H Rodríguez Inversiones EIRL. Esta es la empresa que tiene la señora, que está ubicada en la calle Gálvez 291. Está ubicada la dirección de esta empresa que tiene. El señor se va, le un préstamo, pues le pide, le solicita, la señora le
2: ¿de
4: acepta.
2: ¿Cuánto? ¿3 mil?
4: 3 mil soles, yeah. Figura el monto, pero sin embargo, el señor ha tenido que pagar de los 3 mil soles que ha recibido, ha tenido que pagar 300 soles a la notaría. ¿Cuánto recibió líquido el señor? 2,700 soles. Ahora, el interés, Mari, el interés que le cobraron por este préstamo es de 3,000 soles. Estamos hablando de la mitad, casi el doble. Le cobraron el doble de lo que es el préstamo a este señor Hugo, lo cual el señor estaba pagando las dos primeras cuotas. Estamos mirando acá la cuota. La cuota era de 400. Vamos a ver acá el voucher que tiene acá el señor. Ha estado él pagando las dos primeras cuotas tal como habían quedado, una cuota mensual. 485 soles ha pagado el señor el día 2 de octubre del año 2021. Aquí también se puede ver que pagó el día 11 de agosto del año 2021. El señor, tal cual habían acordado el pago, lo estaban realizando. El señor cae enfermo, Mari, porque el señor es una persona discapacitada. Él es una persona discapacitada porque tiene acá lo que son sus certificados exactamente de discapacidad. Sabiendo muy bien que es una persona discapacitada, la doctora le presta el dinero. ¿Qué es lo que hace? El señor cae enfermo. Se va a tratar de conversar a los 6 meses para que puedan llegar a un acuerdo, aunque sea cobran un poquito más de interés, y yo quiero nuevamente volver a pagarte. Lo que la respuesta que ha obtenido el señor es tajante, ya no está en mis manos, eso está, ya está judicializado, ya estamos denunciados y en cualquier momento puedes perder tu casa. Vamos a conversar con él, Mari, porque ya desde la fecha 2021 hasta el momento ya llegó la orden de desalojo para que él pueda retirarse de esa vida. El señor muy preocupado por su estado de salud. Entonces, vio para Mari Pérez.
5: Bueno, señor, buenos días, señora Mari Pérez.
2: ¿Cómo está? Buenos días.
4: Usted muy preocupado, señor.
5: Sí, estoy muy preocupada, señorita, porque he sido, en la necesidad que tenía, de hecho, un préstamo de 3,000 soles, pero el cual me han dado 2,700, y yo venía pagando eso, y además estaba en tiempo de pandemia también, y me he caído un poco enfermo, y de esa manera no he podido cumplir al día con la letra que había pactado con la señora. Pero después yo me acerqué a la señora a querer conciliar, a querer dar 300, ¿sí? Para no... porque baje un poco las cuotas.
4: ¿Quería amortizar?
5: Quería amortizar para no perder mi casita, y... Y después ya se me ha dicho que está judicializado, que venda mi casa, y ella me mandaba los compradores, pero me querían dar 7,000 soles por mi casa. Y total que esas inmobiliarias también dice son parte de su grupo empresarial de ella. Y después, señora Maristeres, me ha hecho un juicio, ¿sí? Y en ese juicio le han puesto en juzgado civil, donde el cual por este monto no se hace. Ahí varios abogados sí me han dicho, ¿sí? Debía ser juzgado en el Poder Judicial para letrado, pero como la señora tiene su influencia ahí la ha presentado y ahí le han dado trámite rapidito, y pues estamos en la situación en la que ahora me encuentro, señora Maritere. Y yo necesito apoyo, más el interés también, me ha dado 2,700 efectivos, pero llega a casi 6,000 soles aproximadamente, el monto total, el dinero que yo iba a pagar en un año. Pero... Y yo, señor Tamari, necesito apoyo de algún abogado que me ayude en este tema, ¿sí? Porque no tengo a dónde ir, pues, y mi casa no está valorizada en esa cantidad, cuesta más mi casita.
2: ¿Dónde está la dirección? ¿Dónde está su casa?
5: Y otra cosa, dice...
4: La dirección está, Mari, en la calle Flor de Lis, esto por el distrito de Belén. Exactamente, del Grifo Wing, de la participación, ingresas unas 3 cuadras, una zona que ya está totalmente urbanizado, empizado, lo cual estamos viendo acá, los vouchers que paga también el señor a la municipalidad, cabitos municipales, los cuales valorizan la casa. Hace 4 años estaba valorizado en 50.000 soles. Ahora, con el arreglo de la calle, esto pues estará valorizado en unos 70.000 soles, Mari. Pero
2: yo quería saber algunos detalles. Cuando el señor va a hacer el préstamo, le dicen que van a firmar un documento en la notaría, ¿verdad?
5: No, hemos firmado solamente ahí en su oficina.
2: Ahí en su oficina. Ajá. ¿Qué decía el documento? Eso es lo que quisiera saber. ¿Qué decía el documento?
4: Vamos a leer más rápidamente.
2: Pero antes de leer, yo lo que quiero saber es que el señor, antes de firmar el documento, leyó el documento. Él sabía que iba a firmar.
4: O sea, no son de acá de la zona de Quito, Mari, son de una zona rural. Yeah. Es por eso que no tanto le han tomado interés. Como querían el dinero, ellos firmaron, Mari, sin poder ver las cláusulas. Yeah. El asunto estaba plasmado acá en un contrato con un
2: notario. Porque si no lees el documento que vas a firmar, cualquier cosa te hace firmar y luego tienes que someterte a las consecuencias. ¿Qué dice ese contrato, Robin?
4: Por el presente contrato, los deudores constituyen garantía hipotecaria a favor de la acreedora hasta por la suma de 10.000 soles, María.
2: Presta 10.000, 3.000 y le hacen firmar un documento por 10.000.
4: Por 10.000, sobre el inmueble de propiedad ubicada en la calle Asentamiento Humano Manco Inca, Manzana H, Lote 43, calle Flor de Lis, número 149, distrito de Belén, provincia de Maine, departamento de Loreto, cuyo dominio, extensión, superficial, lindero, medida exactamente del registro de propiedad inmueble en la zona registrada, tiene título de propiedad este terreno, Mari, donde la garantía hipotecaria señalada en la cláusula procedente se constituye con el objeto de garantizar el préstamo de 3.000 soles que los deudores declaran haber recibido de la acreedora en calidad de mutuo mediante cheque negociable con su número de RUC de Banco Total Scotiabank Rodríguez de Inversiones SRL con fecha 24 de abril del 2021, Mari. Que será entregado en el momento de la suscripción de la escritura pública que está minuta origine constituyéndose. Ahí está, que le han hecho firmar al señor, incluso también le han puesto acá las cuotas, le han dado 12 cuotas para que pueda pagar de 485 soles. 12 cuotas mensual de 485 soles.
2: ¿Y el señor cuántas cuotas ha pagado?
4: Solo dos.
2: Solamente dos cuotas.
4: Las dos primeras cuotas, Mari. Es acerca a los 3 meses que no estaba pagando, se acerca a conversar porque el señor había caído enfermo, Mari, se acerca pues a querer conversar que no tenía el monto completo, pero sí quería amortizar, o sea, llegar a un acuerdo, Mari, sin embargo...
2: ¿Al cuánto tiempo de que deja de pagar se acerca a conversar?
4: ¿A los cuántos tiempos usted te acercas a conversar con la señora?
5: A unos tres meses le voy a decirle, señora, quiero que me des un chance para poder pagar, aunque sea un poco menos. No, señor, me dice, tú tienes que pagar como está la cuota. Y listo, y se cerró y tiene que salir. Y de ahí se fue, llegando el tiempo, se ha vencido. Peor aún ahí, en vez de darme una solución, mandaba a la gente de su confianza que le comprara mi casita. ¿Eh? Y yo, si yo quisiera vender a alguien, no he podido vender para al menos yo pagar eso, lo que le debía, porque mi casa está valorizada en cuesta más.
2: ¿En cuánto está valorizada su casa?
5: Así está, uno de 60.000 soles, 70.000 soles.
2: Ajá, ya. Pero en ese momento ya no puede vender. ¿no? Porque ya está.
5: Ya no puedo vender porque tiene, está nombre de otra, de otro
2: está abogado, nombre de otra persona. Porque a usted, al momento de que le dan los 3,000 soles, hacen que ponga el nombre de su casa a favor de otra persona. Es un aprovechamiento ruin, definitivamente. Pero todo
3: tiene
2: está
3: que tener colgado para que lo defienda, obviamente.
2: Sí, yo no sé.
5: Por favor, necesito algún abogado que me ayude para, no tengo dinero para acostar un abogado particular. Pero un abogado pues que sea neutro y que no esté a favor, porque todos los abogados que he visitado no han hecho nada y lo poco
2: usted
5: que
2: ha contratado abogados que no le han ayudado. Bueno, vamos a ver, es un caso, entenderán, nada fácil, ¿eh? Entenderán nada fácil porque ya hay al parecer orden de desalojo. Orden de desalojo y, o sea, el juicio ya prácticamente ha terminado.
3: ¿Cuál es el nombre de esta señora, de esta doctora, de esta abogada quien te ha prestado el dinero?
5: Su nombre es Guillermina Vela.
3: Guillermina Vela.
2: Pero ella no figura como la prestamista, entiendo que figura la empresa.
3: Así es, lo ha
2: hecho. Es una empresa que ha prestado el dinero.
3: ¿Qué es una inmobiliaria?
2: Es una inmobiliaria.
3: Bueno, tienes que defenderte de abogado con abogado,
2: vamos,
3: porque en realidad es un abuso.
2: Vamos a ver cómo podemos ayudarle, ¿no? A ver,
3: es un abuso, señora Guillermina, sepa que usted está abusando de la precariedad, del desconocimiento de las personas.
2: Es un abuso, definitivamente. Ella, como abogada que es, ha
3: conoce
2: visto
3: el derecho,
2: todas las
3: conoce el derecho,
2: de la,
3: claro.
2: de la ley, y obviamente se ha aprovechado de estas personas que poco sabían. Lo primero, nunca debes firmar un documento sin leerlo. ¡Jamás! Ahora, las cuotas no eran muy altas, ¿no?
3: 485
2: soles. En 12 pero meses. Para una persona que no tiene,
3: es
2: eso
3: dineral,
2: es tremendamente dineral, elevado. A ver, 485 soles en 12 meses.
3: 5,850.
2: 5,850. Quiere decir que, ¿con cuánto de interés le estaba dando?
3: A ver, ahí
2: ¿con cuánto de interés más?
3: Sí, es casi el 60-70%.
2: ¿Anual?
3: Ver, sí. Sí, en la duración del...
2: Porque habría que ver también los intereses con los que le estaba dando el préstamo, ¿no?
3: Sí, son leoninos, indudablemente, Mari. Pero...
2: No, son préstamos terribles. ¿Ah?
3: El 51% y... más o menos.
2: El 51% significaba más o menos mensual...
3: 4.85. 4.85 por 12 meses hace 5.820. Un interés del 50%.
2: 50%
3: en los 12 meses.
2: En los 12 meses. Y mensualmente, ¿el interés cuánto significa?
3: Si son 50 dividido 4%,
2: 4.5%. 4.5% le estaba.
3: O sea, es razonable en realidad, pero el tema no va ahí. El tema va que estás aprovechando, lo pones como prenda y ante los primeros, y la imposibilidad, hay que decirlo también, después de 5 años que han transcurrido, ciertamente el señor ha buscado abogados, pero ha encontrado uno tras otro que no le ha dado una panorámica exacta. Entonces, bueno, la otra que conoce se ha movido y de hecho he visto la casa, está construida en cierta forma, para darle 50,000.
2: El que presta plata no presta para perder.
3: No, no, pero
2: no,
3: indudablemente
2: para
3: aquí
2: perder,
3: hay,
2: definitivamente.
3: Este es un aprovechamiento por donde se le mire.
2: Así es. Bueno, el caso está complicado, pero vamos a coordinar con algunos abogados a ver si tienen la disponibilidad.
3: Pero aquí hay que apelar a la sensibilidad de esta señora, ¿no? Yo creo que no lo ha hecho o lo ha hecho con segunda intención. Te doy para que no me devuelvas y me quedo con tu casa. O sea, bien dices tú que nadie presta dinero para perder. Sin embargo, la situación es un señor con discapacidad. No sé qué tipo de discapacidad pueda tener. Sin embargo, tampoco puedes aprovechar.
2: Es una segunda oportunidad,
3: o sea, que
2: pedirle,
3: te pague.
2: Quitarle su casa, valorizar 60,000 soles por un préstamo de 3,000 soles, es un aprovechamiento, definitivamente. Robin Rodríguez, vamos a ver qué se puede hacer. El caso no es simple, definitivamente, porque como abogada que es la señora que prestó el dinero, obviamente ha cuidado todos los detalles y hay una orden de desalojo que viene desde el Poder Judicial. Desde el Poder Judicial.
4: Exactamente, compañero. Ah. Incluso esta vivienda ya estuviera vendido a otra persona, o sea, a otros sus colegas, a otros abogados, ya les ha vendido ya, Mari, este terreno. O sea,
2: ya está vendida la casa.
4: Ya le ha vendido, Mari. ¿Por cuánto? Por una suma de 7,000 soles, supuestamente. Señor, ya está vendido tu terreno a otra persona, incluso.
5: Sí, se ya está vendido ya a otro señor. Y figura que es un abogado también.
4: Y ya ha sido el terreno.
5: El que la compró el terreno. Ha entrado un remate, pero un remate así cerrado entre ellos. No ha sido un remate público, como dice.
2: A la casa ya está vendida ya. Ya está vendida la casa. O sea, el nuevo dueño es el que ya ha mandado la orden de desalojo.
4: Posiblemente.
5: El doctor está que... La señora está que presiona ahí porque ella es la que dirige todo esto.
3: Claro, es una organización... Una organización...
5: No, como una mafia,
3: Es una organización, Mari, que ve... Te doy... Pasa el tiempo... Te aprieto, lo vendo y luego te digo, ya, vete, y se acabó.
2: Bueno, una situación complicada, definitivamente no podríamos asegurar que sea una organización.
3: Es una organización, porque ya está coordinada, exacto. Las cosas pasan del uno al otro, se han organizado. Ajá. Para hacer esto.
2: Vamos a ver si hay algún abogado disponible, porque entre los abogados también se protegen, ¿eh? Entre los abogados también se protegen. Te agradecemos, Robin, ¿ah? Complicada.
3: O la Defensoría del Pueblo, pienso yo que podría ser la Defensoría del Pueblo de alguna manera. No sé si le podrá hacer caso el doctor Chiroque. Con tantos casos que vea, probablemente podría ser uno de estos más cercanos.
2: Tenemos que ir a la pausa. Robin, te agradecemos muchísimo por la información, ¿ah?
4: Así es, compañero. Esta es la información como usted hace en la cabina central.
2: Vamos a la pausa, regresamos.
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1: Aquí estamos, hemos tenido una rica tertulia con Rafael y Víctor sobre este caso, ¿no? El caso del señor. Es una situación bien complicada.
2: Pero es un poco común, ¿ah? ¿Eh? O sea, es común, dígalo un poco, es común.
1: Es común, es común. Es común. Hay empresas que se han creado precisamente para hacer este tipo de préstamos y aprovecharse.
2: Pero que son algunas que son sanas, santas. Por ejemplo, la financiera Mozambique, que conozco yo, es sana, santa, en el sentido de

0: que maneja sus cuentas, tiene todo un sistema en el cual no lo apoya, pero les hace saber que ya el cumplimiento de las cuotas tienen que darse y sobre todo ha evaluado.
1: Responsabilidad.
0: Ha evaluado la capacidad de pago.
1: Ahora, en el caso de este señor, él ha pagado dos cuotas.
0: Dos cuotas,
1: ¿no?
0: Así es.
1: Dejó de pagar la tercera, la cuarta,
0: ya.
1: A la quinta, a la sexta, se ha ido a decir que no puede pagar y que le
0: quería renegociar.
1: ¿No? Y que renegocie. Ya no le aceptaron.
0: Así es.
1: Ya no le aceptaron porque estas empresas son así. O sea, no ven rostro. No ven rostro.
0: Las finanzas son frías, Mari.
1: Son números.
0: Así es.
1: Son números, lamentablemente. Ahora, habría que ver si esta empresa que ha prestado el dinero cuenta con toda la documentación de ley para poder actuar de esa manera.
0: Claro,
1: ¿no?
0: Como te digo, la matemática es fría y las finanzas también. En el sentido de que 2 más 2 es 4, lo tengas o no lo tengas, tú pagas 4, si no, lo que pusiste es como prenda o como garantía, desaparece. Y eso hay que ser conscientes, y es por eso que en algunos casos, trayendo a colación este tipo de préstamos, el gota a gota, no justificando, pero cuando no recurre a la formalidad, porque no tiene, recurre a la violencia, que es su instrumento más cercano. Y te pega, te agrede, te amenaza, hasta te mata, porque quiere recuperar su dinero. En comparación con esta situación de una abogada, tiene toda la ley a la mano.
1: Tiene todas.
0: Ha manejado el tema de repente de manera salomónica, por no decir otra cosa. Y el señor ha caído redondito.
1: ¿Cuántas personas más estarán en esta situación, no?
2: Pero Rafael Mari, también en los gotagotas hace su filtro, ¿ah? No es que prestan así nomás.
1: Pregunta, ¿cómo es su filtro?
2: Yo me he enterado que, bueno, en este caso, si tú tienes una bodeguita, tienes algo, van, se acercan con tu con la tarjetita y te dicen, pues, que quieren hacerte un préstamo y a ver si te animas, ¿no? Ahora, si en el caso no tienes una bodega, pues lo que hacen es preguntar a los vecinos. Alguien tiene que ser tu aval, ¿no? En este caso, si alguien te garantiza, dice esta persona responsable, ahí. Pero ahí también pues juega la criollada, ¿no? Porque el vecino que es mala paga le va a recomendar a otra que es mala paga y ahí empieza el conflicto, ¿no?
1: Ah, por eso a veces los gotagotas van a cobrarle a quien le han dado el dinero, pero también van a otra persona. Al que te recomendó,
0: así
1: el que
0: es.
1: Te
0: sería el aval, ¿no? Que sería el aval.
2: Claro, claro. No prestan así nomás. Tienes que tener un aval o en este caso tener un negocio,
1: hace,
2: ¿no?
1: Hace tu filtro también lo gota gota.
0: Y si no la violencia, pues.
1: Ajá.
2: Claro. Si no, es el único, porque no hay ningún contrato de por medio.
1: No hay contrato de por medio,
2: así que lo único es palabra y si no pagas, pues violencia, ¿no? Que obviamente es terrible. Y bueno, los bancos te dan facilidades, Maris, también para poder pagar. Pero siempre pues tiene que ser los préstamos pequeños, ¿no? Porque si hacen muy grandes, obviamente los intereses son muchísimo más.
1: Sí, los bancos se han flexibilizado, algunos bancos se han flexibilizado y están dando préstamos pequeños, pero los intereses son altos, ¿ah? Altos. Yo recuerdo, estaba pagando una cuenta en el banco y no bajaba el capital. Yo creía que ya pues estoy pagando capital, interés, ¿no? El interés es alto. Así y el capital no baja nada.
2: Por ejemplo, Mari Rafael, les cuento algo que poniendo ya de moda, son los préstamos POYAPE. Préstamos POYAPE. YAPE también te da préstamos. En este caso, ¿cómo hace YAPE? Te evalúa a través de tus movimientos, ¿no? Cuánto dinero entra a tu cuenta, cuánto dinero entra a tu YAPE. Y a través de, hay un símbolo, un icono ahí dentro del YAPE, que dice crédito, algo así me parece. Ahí te van evaluando poco a poco. Si calificas, cualquier momento te aparece, simboliza tu crédito, te dan 200 soles aproximadamente.
1: Ah, dan poquito.
2: Poquito. Pero si tienes una gran cantidad de movimientos, te dan hasta 30 mil soles, 10 mil soles, sí.
1: ¿Y cuánto de interés? Me interesa.
2: Bueno,
1: ¿cuánto es el interés?
2: En el caso de 200 soles que yo he prestado, me cobran 12 soles. 12 soles que viene a ser.
1: ¿En cuánto tiempo?
2: En un mes, ¿no? Ahora, en el caso que expresas de repente 3.000 soles, por así decirlo, 1.000 soles, devuelves pues 1.200, me parece, 1.200, 1.300, creo que.
1: En un mes. No es que te dan parte.
2: Si prestas más de 1.000 soles, sí puedes fraccionarlo, ¿no? Sí puedes fraccionarlo en un año de repente.
1: Ahí sube el interés, ¿no?
2: Claro, ahí claro, ahí sube un poco más el interés, pero no son altos, ¿no? Pero ¿cuál es la ventaja acá? O Yape se asegura, porque siempre el banco no va a perder, pues, ¿no?
1: No, ni hablar.
2: ¿Cuál es la ventaja ahí de que el cobro es automático, ¿no? Cualquier dinero que entre a tu cuenta, el banco te lo corta al instante.
1: Ay, no me gusta.
2: Es el BCP. No me gusta. El BCP, por supuesto. Sí, BCP y Yape, ¿no? Son lo mismo.
1: No me gusta. No me gusta porque no me gusta que le quiten el dinero.
0: Mari, pero sí, bueno, a nadie le gusta que le quiten el dinero. Sobre todo cuando tienes que pagar peor todavía. Mari, pero fíjate que así, entre emocionada y emocionada, o sea, ese tentáculo que está mandando el banco de crédito para dar, porque eso es lo que dan los gota a gota, 100 soles, 200 soles.
1: Buena, muy buena soles. Iniciativa, claro, muy buena iniciativa.
0: Se sabe, que el, riesgo, banco se sabe que el riesgo es alto, pero él tiene la tecnología y él sabe cuánto recibe, cuánto.
1: 6%
0: es razonable, totalmente razonable.
1: Exacto.
0: Pero por eso, con toda la información que tiene y maneja, como bien dice. Ya le da un elemento adicional para empezar a cuidar, a buscar esa cartera de clientes.
1: Exacto.
0: Riesgosa, pero pequeñita, pero numerosa.
1: Interesante, ¿ah?
0: Buena.
1: Yo no sabía.
0: Entonces, dame dos yapes, por favor, a la mesa número 5.
1: Muy bien. 8:16, 8:16 de la mañana. Leandro González, ¿habrá llegado ya algún grifo? ¿Ah?
0: No hay grifo.
1: Leandro González, ¿habrá? ¿Qué hace Leandro González? ¿Ah? ¿Dónde está Leandro González?
0: Está haciendo manicure.
1: Manicure y pedicure. Este Leandro. 8:16. 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
1: 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Vamos con Leandro González, estamos listos, vamos Leandro, te escuchamos.
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4: Gracias, Mari. Estamos ubicados en la Cesarral con Loreto. Aquí estamos en el grifo. Esto es Petroperú, si mal no me equivoco, ¿no?
1: Es el de Petroperú. Ajá.
4: Ya, aquí está Omar, justamente. Gasolina o combustible de 84. 19 soles, Mari. Por 19. Galón, precio por galón. 19 soles, así de taquito, 19.00.
1: Ya.
4: La regular, 19.30. Ahí está.
1: Ha bajado, porque estaba en 19.90 hace dos días. Anoche estaba en 19.53. O sea, ahorita está 19.30.
4: La regular, Mari.
1: La regular.
4: 19.30. La 84 está 19 exacto, Mari. 19 soles. Y el dice la 20.10. Ahí está, Mari. Entonces, la información que tenemos.
1: O sea, ¿no? Leandro, Mari, está bajando el precio del combustible.
4: Yo todavía le veo caro, en realidad. Porque
1: obvio, Juan, obvio, sigue caro.
0: Consúltale al
4: en San Juan, en el grupo de Roma, Mari, donde siempre pongo mi gasolina, frente a Secara, ahí está 18.35, la 84, y la regular está 18.49, creo, a ver, ajá, 18.49, perdón.
1: ¿Ya?
4: Entonces, por ahí todavía uso el menos, vamos a decirlo, ¿no?
1: Claro, pero, claro que sí.
4: Entonces, eso es en el grifo de Roma, allí en San Juan Bautista, frente a Juan Costado y Secara, Mari, ahí en de Corpac, ahí el concepto de la misma esquina hay un grifo ahí de Roma, Mari. Ahí
1: o sea, hay diferentes precios, ¿no? Nosotros normalmente ponemos en el grifo de Petroperú por la confianza. Tenemos confianza en que el combustible va a ser el correcto, que te va a poner
0: la cantidad que uno
1: solicita. Es más por confianza que nosotros ponemos ahí en el grifo de Petroperú. Pero en los demás grifos el precio está menor.
4: Sí, sí. No, pero el único grifo que he visto que está 18, Mari, ¿no? En ningún otro grifo he visto yo que sea 18.35.
1: ¿Y en los demás grifos?
4: 49. En los demás grifos están así, 19, 50, 19, 60, por ahí, ¿no? Pero hay algunos grifos, por ejemplo, hemos pasado por el grifo, esta calle es la Pebas, ¿no? Nauta con Pebas, hay un grifo también en la misma esquina. Ahí está, por ejemplo, 21.46, está el 84,
1: wow.
4: Y de 90 está casi a 22, ¿no? Ahí está,
1: ay, no, muy caro, ya.
4: Grifos, Mari, ¿no? Está, sí, están algunos grifos todavía están vendiendo muy caro, en realidad.
1: Leandro, hay
4: ¿no?
1: que considerar, hay que considerar, y eso ojalá lo tengan en cuenta los que venden combustible, que ya está publicado el decreto supremo en donde se subsidia el combustible, 4 soles por galón.
4: Mari, por acá han escuchado lo que justamente están mencionando. ¿Dónde pueden ver la publicación? Me estaban preguntando a través del WhatsApp, Mari.
1: Esto ha salido ya ayer en el Diario del Peruano. Esto ha salido ayer en el Diario del Peruano.
4: Ajá, ahí está. Entonces, Mari, entonces en todo caso está bajando la gasolina. Se nos dice que anteriormente estaba 19.60 en Petroperú, ya está 19.30, está bajando. En todo caso, la
1: está
4: gasolina,
1: bajando paulatinamente. Lento, pero esperemos que sea seguro, ¿no?
4: Efectivamente, y esperemos que pase como estaba anteriormente, ¿no? A 13 soles.
1: Claro, claro.
4: Con 5 soles andaba todos 2 días, Mari. Ahora tengo que ponerle 20 soles para andar siquiera un día, Mari, pero ya.
1: Y ahí más, está, si entonces tienes que andar con la novia el fin de semana, se va todo, ¿ah? Se va todo, ¿ah? Bueno, ¿cómo ahora hay igualdad de hombre y mujer? Ella que ponga la mitad de combustible y tú la otra mitad, ¿ah?
4: No, ella no, nos andamos así en colectivo, madre, así.
0: Está bien.
1: Muy bien, muy bien.
4: Sí.
1: Muy bien.
4: Ahí está, Mari. Entonces, está bajando el combustible. Está bajando con...
1: Ay, mira, ¿cómo te ha puesto, Leandro? ¿Ah? ¿Cómo te ha puesto? Nervioso cuando le he mencionado a la novia.
4: No, están escuchando la radio, Mari, en este ay, momento, saludo para ellos, está allí en Santa Clara, están dice, haciendo el pescadito asado, Mari.
1: ¡Qué rico!
4: Ya voy a llevar tu pescado, Mari, ya voy a llevar tu pescado ahí al puerto pesquero.
1: Mira, tú me vienes ofreciendo hace días.
4: No, te tienen un gran cariño, en realidad, Mari, ahí el presidente Jair Pinedo me ha dicho que ya va a separar tu gamitana, porque yo le he dicho que te encanta la gamitana.
1: Me encanta, me encanta.
4: Te va a separar tu gamitana hasta allí, si quieres, unos 3 kilos para llevarte allá a la oficina, Mari.
1: Excelente.
4: Yo voy a recoger de repente fin de semana, mañana sábado voy a madrugar y voy a tener que llamarte por lo menos 3 kilos.
1: A ver, dice, te tomo la palabra, Leandro.
4: De verdad, sí me dice el presidente de Jair, ¿no? Me
1: qué lindo.
4: El sábado 4:30 de la mañana.
1: Ya.
4: En esa hora vamos a estar ya bajando de los barcos que vienen, de las lanchas. Vamos a bajar los pescados.
1: ¿Verdad que vas a ir al puerto pesquero?
4: Sí, 4:30 de la mañana.
1: Ya, mira, yo agradezco el regalo del señor de ahí, pero también quiero adicionar. A mí, yo soy una pescadera de primera. De primera. El refrigerador yo lo lleno con pescado.
4: Ah, sí, no pescado. De verdad, voy a ir 4 y 30 de la mañana, Mario. Voy a mañana. Me ha invitado de esa manera. Vienes para que traiga tu pescado y también para la señora Mari, me ha dicho.
1: Genial.
4: Ahí tienen gran cariño. Genial. Por ahí en este momento tiene un altoparlante, Mari. Ahí en
1: Puerto Pescado. ¡Ay, qué lindo!
4: Debe escuchar a la radio. Hacho, mandarle saludos constantemente porque siempre estoy ahí escuchando.
1: Puerto Pesquero, ¿no?
4: Efectivamente. Y ya que se acerca su aniversario, Mari, ellos están regalones, Mari.
1: ¡Ay, ya! ¡Hay que aprovechar! ¡Hay que aprovechar que están regalones!
4: Claro, y de hecho que es mi gano, pues, ¿no? Por eso es que estamos haciendo constantemente pues, los reportajes por ahí, haciendo también la invitación a varias personas que vayan, porque es pescado seguro, nosotros preguntamos a Mari si te
1: pescado seguro y fresco,
4: claro,
1: ¿verdad?
4: Claro, efectivamente, Mari. Un gusto pasa el gobernador, buenos días, doctor. Mari, está pasando el gobernador, va a pasar una actividad para estar por aquí y está pasando
1: el ¿A gobernador. ¿A dónde se ve el gobernador?
4: ¿Ah? A ver, voy a seguir trayendo
1: por ya, síguele, síguele, Leandro. Listo, listo, Leandro, muy amable, muchísimas gracias. Cosas que pasan en la calle, ¿no? En cada momento que uno tiene como reportero. Yo he sido reportera muchos años de mi vida y vaya que la he disfrutado. El otro día veía en la televisión una joven que reportaba. Una joven que reportaba en una situación crítica y casi entre lágrimas describía la situación de extrema pobreza que vivían algunas familias. Y todavía estando en extrema pobreza, la señora saca un gajito de Maduro y le entrega a la reportera, ¿no? Un símbolo de cariño. Y la reportera no aguantó más, empezó a llorar. Porque ese cariño no lo recibe en otros sitios. Y la gente que menos tiene es la que más da, muchas veces. 8 de la mañana con 27 minutos. ¿Qué tenemos, Víctor, en las redes? ¿Qué tenemos? ¿Cómo estamos en el Centro de Información Digital?
2: Así es, Mari. Por aquí tenemos información en las redes sociales. Y sin duda alguna tenemos también bastante controversia en las redes sociales. Porque ya recordemos que este domingo se va a realizar el debate presidencial, Mari, y sin duda alguna, pues, en las redes hay una serie de comentarios,
1: claro,
2: de encuestas, además, que se hacen, ¿quién crees que va a ganar el debate? Pero lo cierto es que también ya se viene haciendo todas las coordinaciones respectivas para este debate presidencial que se va a hacer también a las 8 de la noche.
1: Va a ser en el Centro Cívico, ¿no?
2: Así es, va a ser en el mismo lugar donde se ha realizado el día de el pasado domingo también.
1: El debate técnico.
2: El debate técnico. Ajá. Así es. Va a estar Roberto Sánchez por Juntos por el Perú y Keiko Fujimori por Fuerza Popular. Así que ya ese debate viene generando bastante controversia, sin duda alguna.
1: A comprar la canchita. ¿No?
2: 8 de la noche. Domingo. 8 de la noche, Mari, inicia este debate presidencial para saber, sin duda alguna, pues, las propuestas de cada candidato presidencial. Directamente de ellos, ¿no? El domingo anterior fue del equipo técnico. Ahora nos toca escuchar de los propios.
1: A los presidenciales.
2: Presidenciales. Así es, Mari. 8 de la noche, debate presidencial este domingo.
1: Gracias, Víctor. Desde el Centro de Información Digital, 8 de la mañana con 28 minutos. 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
6: Ocho de la mañana con 39 minutos. En algunos minutos más vamos a conversar con el periodista Oscar Díaz, periodista económico y director del programa de TV Tierra Adentro de ATV Más. ¿Qué es lo que vamos a abordar con Oscar Díaz? Y es precisamente el préstamo de los 2,000 millones de dólares que va a adquirir Petroperú con aval del gobierno peruano. Hay un dato que ha alarmado a los, obviamente, a los que dirigen Petroperú y a los inversionistas. Vamos a hablar con Oscar Díaz precisamente sobre este tema. Oscar Díaz, periodista económico y director del programa de TV Tierra Adentro de ATV Más. Oscar Díaz, ¿cómo estás? Buenos días.
7: Buenos días.

0: Gracias, Mari, encantado.
1: ¿Qué es lo que ha pasado en estas últimas horas, Oscar? Porque ya con el aval del gobierno, Petroperú va a recibir 2.000 millones de dólares como préstamo. Sin embargo, ayer Pro Inversión ha publicado una norma que a todos nos ha puesto con los pelos de punta. Explícanos, ¿de qué trata?
0: Bueno, efectivamente, Mari, el decreto de urgencia 003-2026, publicado hace 2 o 3 semanas por el gobierno, abre la posibilidad a una cosa que se estaba buscando hace tiempo, que Petroperú pueda prestarse hasta 2.000 millones de dólares para reperfilar su deuda, oxigenar su caja y obviamente regularizar sus operaciones, porque está sin caja para comprar crudo y sin caja para pagar a los proveedores de todo el país, poniendo en riesgo el suministro de combustible. Eso ha sido bueno, además, porque ese decreto, ¿por qué? Porque evita que el Estado tenga que egresar dinero. O sea, es la solución ideal para este momento. Sin embargo, el decreto cero de urgencia 010-2025 del 31 de julio del año pasado le dio a Proinversión el encargo de supuestamente reestructurar la empresa, pero que en realidad se convirtió en el encargo de descuartizar y rematar por partes Petroperú. Entonces, como el decreto 003, el último, no quita las manos de Petroperú por parte de Proinversión, se están dando problemas. Ayer se ha publicado el propio Proinversión un documento en el cual precisa en buena cuenta que Petroperú no puede ir ni al baño sin su permiso, no puede manejar la compra de crudos, no puede hacer en realidad nada operativo sin su consentimiento, lo cual lo convierte de facto en una suerte de interventor, pero exacto, que en realidad es absurdo, porque sería un interventor de una empresa que no está en liquidación. O sea, y la pregunta, Mari, la gran pregunta es, ¿qué sabe Proinversión de petróleo?
1: Exacto.
0: Nada.
1: Y ahora, o sea, Petroperú no va a poder hacer nada sin la autorización de Proinversión. Si a Proinversión se le ocurre no darle autorización, no va a poder hacer nada Petroperú.
0: Exacto. No puede pagar a proveedores, no puede comprar crudo, no puede, comprometer flujos futuros. Es absurdo. Es totalmente absurdo. Exacto, así lo van a entender todos. Es como si el Banco Central de Reserva tuviese que pedir permiso al Ministerio de Economía para poder fijar el dólar. Así de absurdo.
1: Y ahora, pero en Proinversión no está gente especializada, no conoce cómo funciona Petroperú y cómo son el flujo que ahí se maneja.
0: Por supuesto, no conocen, no estamos diciendo nada malo sobre los funcionarios de Proinversión. Es como encargarle pues a un horticultor el manejo de la refinería de Iquitos, es decir, no tiene sentido. Ajá. Proinversión no sabe nada del negocio, y este, Mari, como ustedes deben saber, es un negocio muy especializado, el del petróleo. Muy poca gente realmente tiene el conocimiento, se tiene que tener años de experiencia. Y un dato que te doy, por ejemplo, como primicia para tus oyentes, recién esta semana Proinversión se ha dignado visitar la refinería de Talara. O sea, después de 5 meses de haberse encargado hacerse cargo de la reestructuración de Petroperú, recién se dignan visitar a su administrado. Es decir, es una irresponsabilidad tremenda, y yo este domingo en mi programa de televisión lo voy a denunciar públicamente. O sea, yo estoy convencido de que Proinversión, la presencia de Proinversión es absolutamente dañina y pone en riesgo el suministro de combustible y el encarecimiento del combustible en el Perú.
1: Ahora, ¿por qué pondría la presencia de Proinversión con todos estos candados que está poniendo en riesgo el abastecimiento y la fijación del precio del combustible?
0: Básicamente porque al quitarle operatividad, independencia al manejo administrativo y operativo a Petroperú, lo que va a pasar es que Petroperú va a estar más lenta que nunca en la toma de sus decisiones, y va a tener menos posibilidades de apalancar dinero y hacer movidas. Como ustedes saben bien, y lo sabe todo Loreto, sobre todo porque vive del combustible, yo acabo de estar en Iquitos, es impensable un desarrollo en Iquitos sin combustible, impensable.
1: Claro, claro.
0: Bueno, imagínate tú que suba el combustible, imagínate que no lo haya. O sea, obviamente es grave. Y si tienes que pedirle permiso a alguien al que nunca le has pedido permiso y que no sabe del negocio, la deducción es muy sencilla. ¿Vas a ser más eficiente? No. ¿Vas a ser más rápido? No. ¿Vas a ser más ineficiente? ¿Vas a cometer más errores? Porque ahora se está poniendo allí una barrera burocrática para la operatividad.
1: Barrera burocrática.
0: Y como los precios suben y bajan todo el tiempo por las guerras externas y todo, no puedes poner esa barrera burocrática.
1: Ahora, ¿qué hacer? ¿Qué hacer ante una situación de ese tipo que le amarra a Petroperú?
0: Bueno, yo por mi parte, modestamente, lo que he hecho en estos últimos 5 meses a través de mi tuit Oscar Díaz Perú y de mi programa de televisión Tierra Adentro es denunciar esto. Y logramos, fíjate, en este tiempo, a pesar de que estábamos casi solos en la televisión nacional haciendo esto, porque como tú sabes, casi toda la prensa nacional, la de Lima, ataca a Petroperú sin argumentos, o miente descaradamente. Nadie, por ejemplo, dice que el Estado le debe 20,000 millones a Petroperú. Yo lo he dicho y lo he demostrado en base a información fidedigna. Nadie dice que, por ejemplo, Petroperú está obligado por ley a venderle combustible a la selva sin cobrar IGB, pero que a la hora de pagar al Estado tiene que pagarle con IGB. Nadie dice que Petroperú está obligada a gastar 120 millones de dólares anuales para mantener el oleoducto norte, que no es de Petroperú, no es de su propiedad como la refinería, es del Ministerio de Energía y Minas, a pesar de lo cual se le obliga a administrarlo, cuidarlo, mantenerlo, gastar 120 millones, pero no se le da un dólar para que lo cuide. Por eso es que se va deteriorando y deteriorando. O sea, la situación es bien delicada y lo que queda, Mari, es que medios independientes como el tuyo, como el mío, levantemos la voz advirtiendo que Proinversión, las manos metidas de Proinversión en Petroperú, en vez de supuestamente ayudar a reestructurar la empresa, lo que están haciendo es aplicando lo que yo llamo el plan eutanasia. Están dejando morir al enfermo.
1: Terrible, terrible lo que está ocurriendo realmente, ¿eh? Terrible. Ahora, hace unos días ustedes han estado aquí con un grupo de especialistas alentando la inversión, anunciando proyectos importantes para la refinería Selva. Todo esto se ve en peligro ante el anuncio que hizo Proinversión.
0: No, definitivamente. La intervención de Proinversión es nociva. No, ¿cuándo ha estado? Yo pregunto a todos tus oyentes. ¿Cuándo han escuchado hablar de Proinversión en el sector petrolero? Nunca. ¿Por qué? Porque no tiene nada que ver con el sector. Entonces, ¿qué podría hacer Proinversión para ayudar a Petroperú si no sabe nada del negocio? La respuesta salta a la vista, es absolutamente absurdo. Yo creo que Proinversión tiene que desaparecer, y porque además en esos días sé de buena fuente que están llegando inversionistas norteamericanos, bonistas, para darle el préstamo que requiere Petroperú, pero Proinversión se pone en el medio y entorpece estas negociaciones.
1: Claro, claro.
0: Esto es inaudito en realidad.
1: Te agradezco, Oscar. Vamos a seguir conversando sin duda alguna sobre este tema y bueno, a seguir denunciando porque, cierto, Proinversión nunca ha hecho nada bueno cuando ha intervenido en alguna institución del Estado. Te agradecemos, muy amable, muchas gracias, ¿ah? ¿Eh?
0: Gracias a ti, Mari.
1: Gracias. Buenos días. Buenos días. Están llegando inversionistas extranjeros de diferentes países para ver el tema de Petroperú, para invertir, y ahí se pone en el medio.
2: La piedra en el zapato.
1: Intermediario quiere ser Proinversión.
2: Mari, sí, es en realidad peligroso, como lo dice el señor Oscar Díaz. Y en mérito a esto, la pregunta que se hace, en vez de acelerar, en vez de garantizar realmente que el proceso sea mucho más límpido, mucho más efectivo, haya mayor productividad.
1: Más directo. No,
2: lejos de ayudar
1: y apoyar. ¿Dónde estamos intermediarios?
2: Pero ¿esto de dónde viene? Esto viene del gobierno, en todo caso, de María Balcázar.
1: Cuando, no, esto lo dejó Gerini.
2: No, pero ahora quién
1: le... Le encargó a Proinversión.
2: Pero Proinversión está actuando por mutuo propio.
1: Gerini podría, el presidente Balcázar podría dejar de lado a Proinversión. Debería hacerlo. Estamos en comunicación con el señor Elvis Guayagua, me parece que es, está en línea. Internamente nos estaba escribiendo que quería participar en el programa. Buenos días, señor Elvis.
3: Sí, muy buenos días, señora periodista.
1: ¿Cómo está? Buenos días. ¿No?
3: Sí, buenos días. Le saluda el señor Elvis Guayagua Guevara, presidente de la Federación de Comunidades Nativas, Campesinas y Populares del Distrito de Punchana.
1: Ajá.
3: Sí, bueno, mi llamada
1: es... ¿En qué le podemos
3: servir?
1: Ajá.
3: Sí, mi llamada es sobre también el anuncio, ¿no?, de Proinversión, que prácticamente está poniendo una barrera para los inversionistas, ya que prácticamente están aquí en Perú para poder desembolsar, ¿no?, este dinero a Petroperú para que se pueda reestructurar, porque sabemos que Petroperú pues está ahorita pasando una crisis total a nivel nacional. Y es por eso que yo he participado también en el quinto congreso que ha habido aquí la semana pasada.
1: Así es.
3: Donde estuvo también poniendo el señor Oscar Díaz, ¿no? Y es por eso que nosotros como federación nos vamos a organizar hoy con toda la directiva. Tenemos una reunión para poder ver y cómo nosotros movilizarnos o hacer el pronunciamiento para poder que Proinversión, pues, deje o se ponga a un costado para que estos inversionistas puedan respaldar a Petroperú a través de un financiamiento y así pues salir nosotros de la crisis. A nivel regional aquí en Loreto tenemos ahorita pues un mercado carísimo, está entre 21, 22 soles, 20 soles, donde se ha visto a nivel nacional, ¿no? A pesar que Petroperú Refinería tiene aquí pues la refinación, ¿no?, del combustible.
1: Así es. Bueno, definitivamente tenemos que levantar nuestra voz, señor Elvis, porque no es posible que Proinversión pueda decidir todo en función de las necesidades de Petroperú, porque en Proinversión no saben absolutamente nada del tema del petróleo, del tema del crudo.
3: Es lamentable, yo no entiendo de Proinversión, ¿qué tiene que ver aquí? Exacto. Ellos no saben del tema del sistema petrolero, porque a las finales ellos en oficina pues hacen los documentos, hacen un montón de cosas. La realidad nosotros lo vivimos a diario aquí, es ya no, uno ya no se puede ya andar tranquilo porque pensamos en el combustible, cada día más va subiendo, y es por eso que nosotros como federación hoy tenemos una reunión y vamos a convocar a todas las a todos los líderes, las comunidades nativas y las demás comunidades también para poder llevar una agenda y de esa manera pues hacer un pronunciamiento urgente ante el Estado peruano que se lleve una mesa de diálogo que ellos solucionen de inmediato para que...
1: Exacto.
3: Puedan
1: dar parte de inversión no puede precio. Decidir ahora que ya han conseguido el dinero los de Petroperú,
2: ahora sí
1: quiere meterse, ¿no? Ahora sí quiere meterse.
2: ¿Y por qué no se ha ido la presidenta Lara?
1: 5 meses tenía para irse y recién ha ido la semana pasada. Le agradezco, señor Elvis. Le agradezco muchísimo.
3: Muy bien, gracias por darme el pase. Estamos cualquier cosa
1: estamos
3: ahí.
1: Estamos en comunicación. Estamos en comunicación.
3: Muchísimas gracias.
1: Muchas gracias, okay, gracias. Muchas gracias.
2: Una de las funciones de Proinversión es justamente lo dice: Proinversión. Atraer la inversión extranjera, promocionar al Perú como destino de inversión nacional e internacional. Cosa que no ha hecho, porque esta salida que se le está dando a Petroperú, apenas coordinada, ya se ha dado la factibilidad a través del decreto supremo del gobierno, ha dicho, ok, hasta 2.000 millones de dólares que pueden endeudarse. Ya se han hecho las coordinaciones, ya los inversionistas están por venir, se hablaba...
1: Exacto.
2: Del 15 de junio, y ahora...
1: Y ahora van a encontrar una barrera. O sea, los inversionistas van a hablar con gente que no conoce petróleo.
2: Es que es el sector privado.

0: Privado busca eficiencia, rapidez, productividad y una y burocratizar este tipo de procedimientos lo único que hace es entorpecerlo.
1: 8:55, tenemos que irnos, fin de semana.
0: 8:55, 29 de mayo, muchas gracias a toda nuestra gente linda que está en la frecuencia 102.1 de Radio Arpegio Miglo Máximo. Buen fin de semana y sobre todo el domingo estén atentos a lo que van a decir los candidatos presidenciales. Coman su canchita, no beban mucho. Gracias, buenos días, bendiciones.

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0: ser el clima.
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0: ¿Qué tal el clima?
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0: Espectacular, ¿verdad? ¿Qué tal? ¿Cómo están? Hola, hola. A toda la gente de Punchana, Belén, San Juan, Iquitos, toda la Amazonía peruana. Ayer, el centro de la ciudad se volvió un caos. El centro de la ciudad. Hay una pollería conocida que estaba comenzando nuevamente a arder en llamas. Pero esa pollería siempre tiene ese problema, ¿no? Siempre tiene ese problema. Ya no es la primera vez. Hoy siempre tiene ese problema. Tampoco vas a querer que diga el nombre de la pollería, pues cabezón. ¿Qué, acaso no ves redes sociales? Hoy aparte también ayer, transeúntes y vecinos frustraron un asalto, mi hermano. En un motocarro intervinieron a unos sujetos que portaban arma de juego. O sea, parece que ya estaba preparado para el atraco, mi hermano. Ya estaban preparándose para el atraco, pero no se sabe a quién. Eso ya va a seguir las investigaciones. Y bueno, pues eso me gusta, cuando la gente se une, pues. Cuando la gente se une a ayudarte. Cuando ya ve algo raro, algo sospechoso. Al toque tiene que pasar la voz, al toque. Oye, mi hermano, yo cuando ando por las noches en las calles, cuando estoy regresando del trabajo, por ejemplo, me percato de cada vivienda que pasa por mi lado, mi hermano. Bueno, no que pasa por mi lado, sino cada vez que yo paso por cada vivienda. Yo me percato de cada vivienda, de cada sujeto, de cada motocarro. Yo soy bien curioso, mi hermano. A veces mi mamá me dice, cuidado, te va a pasar algo, no seas curioso. No seas curioso. No estés metiéndote en cosas que no te llaman. Pero yo soy así, pues. Si veo unos sujetos desconocidos por mi zona, yo al toque comienzo a hacer la alerta, pues. ¿Ah? Si de repente veo, por ejemplo, un sujeto merodeando una casa, oye, yo al toque paso la voz, ¿eh? Al toque grito, de verdad. 9:43, la hora en todo el Perú a nivel nacional. 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Ayer se presentaron y ahí estuve, pues, mi hermano. Ahí estuve. 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Gracias a todos y cada uno de ustedes. Bienvenidos, lo mejor del Chapo Helado.

estamos presentándote lo mejor del Chapo Helado a través de Arpegio Mix, lo máximo. Saludo para toda la gente del volante, para todo lo que mayantas. Hay que manejar con tranquilidad, por favor, respetando siempre las señales de tránsito. Y recordar que hay niños y adultos de la tercera edad que necesitan mayor cuidado. Hay que tener mucho cuidado al momento de manejar, por favor, amigos del volante. A la gente del volante, a la gente chambeadora. Estamos presentándote lo mejor del Chapo Helado a través de Arpegio, lo máximo. El día de hoy culmina la semana de la educación inicial. Saludos cordiales a todas las maestras, a todas las personas que se dedican a esta labor de ser profesora de educación inicial. A todas las mamás.

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0: 11:51. 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
0: 9:53, 9:53.

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se está llevando a cabo el sismo, perdón, el simulacro nacional multipeligro 2026, que se realizará el día de hoy o se está realizando en estos instantes en todo el Perú, por supuesto en tres horarios, 10 de la mañana, 3 de la tarde y 8 de la noche. La jornada busca fortalecer la preparación de la comunidad educativa ante sismos, tsunamis y otros desastres naturales. A partir de estos instantes entonces se está realizando el sismo en todo el Perú.

bueno, ¿verdad? Que se hagan estos tipos de simulacros para dar a conocer y preparar a la comunidad educativa ante esos sismos que se pueden presentar en cualquier momento. El primer simulacro nacional multipeligro 2026. Señoras y señores, damas y caballeros, bienvenidos.

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De la mañana con 14 minutos, 10 con 14, la hora en todo el Perú a nivel nacional. Bienvenidos a la nueva versus la ex. 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Mírame.

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Estamos presentándote lo mejor del Chapo Helado. La nueva versus la ex en la radio. 10 de la mañana con 22 minutos, 10 de la mañana con 22 minutos. Saludos cordiales para toda la gente que se encuentra en el sector de terminal. Quiero mandar saludos para la señora Rocío, que está escuchando el programa, para la señora Chío, a full volumen en el sector de terminal. Otro saludo también para toda la gente del Mercado Modelo, gracias a la gente del Mercado Modelo, Mercado Norteñita, a la gente del Mercadillo Claverito, y a toda la gente que está disfrutando hoy la programación de la radio en diferentes puntos de la ciudad. ¿Quieres pedirme tu música? ¿Quieres apoyar a tu canción favorita? Puedes hacerlo al 920-3080-41.

quiero también enviar saludos para la Miss Diana, que está escuchando el programa, está trabajando, pero pendiente con sus auriculares, con sus audífonos. Saludo para la Miss Diana, escuchando el programa. ¿Eh?

estamos presentándote lo mejor del Chapo Helado. En Arpegio Mix, apoyamos al talento loretano. En esta oportunidad, estamos apoyando a este adolescente, por supuesto, con una voz espectacular. El pequeño Jacob Córdoba, con tan solo 12 años de edad, nos deleita con esta canción, Miss Pocoyo, en la voz de Jacob Córdoba, en Arpegio Mix.

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0: Oye, ¿cómo será la mujer, mi hermano?
1: Aleluya, aleluya.
0: Cuando esté enamorada. Hoy se contenta y es feliz con su feíto, mi hermano.
2: ¡Qué reina!
0: Hoy la mujer cuando está enamorada se vuelve ciega, mi hermano. Uy, eso no es todo. Esa mujer te comienza a celar. ¡Ay! Pero lo bueno es que se contenta con su feíto, pues, ¿sí o no?

10:37, 10:37, estamos presentándote lo mejor de la nueva versus la ex en la radio. Estamos presentándote la nueva versus la ex. ¿Quieres enviar tus saludos? ¿Quieres pedirme tu música? Puedes hacerlo al 920-30-80-41. Estoy listo para complacerte en lo que tú quieras. A partir de las 11, lo chapo pedidos. A partir de las 11 de la mañana.

por la ventana, si alguien está cumpliendo años, quiere que le cantemos su verde, le cantemos su fónico. 920-30-80-41. Presentándote lo mejor del chapó helado.

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Es en la hora 10:41.

10 de la mañana con 53 minutos, 10 con 53 la hora en todo el Perú a nivel nacional, presentándote lo mejor del este versus, la nueva versus la ex. 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Ponemos punto final a la nueva versus la ex en la radio. Pero antes quiero también enviar un saludo para toda la gente que está escuchando el programa en el sector de Bagazán. Están a full volumen con la radio, gracias. 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Estamos presentándote lo mejor de la nueva versus la ex. A partir de las 11 estaré con los Chapo Pedidos. Así que se van preparando. Los Chapo Pedidos vienen a continuación. Saludo para mi compadre Paulín Lin Lin. Saludo para Paulo Guerra. Buena, compa. Escuchando el programa. A él le gusta puras antiguas, mi hermano. Puras antiguas le gusta a mi cumpa. Así que saludo para Paulín Lin Lin.

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11 de la mañana con 9 minutos, 11 con 9, la hora en todo el Perú a nivel nacional. ¿Qué tal? ¿Qué tal forma de empezar los Chapo Pedidos a través de los 102.1 de Arpegio Mix, lo máximo? ¿Quieres pedir tu música? ¿Quieres enviar tus saludos? Puedes hacerlo al 920-3080-41. Saludo para mi gran amigo Cachay. Saludo para Cachay, el único parchador de la Buenos Aires, en el sector de Malvinas City. Tu familia también, escuchando el programa. Gracias, ¿ah? La gente que se encuentra... La gente que se encuentra en Malvinas City, escuchando el programa, gracias.

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toda la gente que está almorzando, buen provecho. A la gente que está cocinando, a la gente que se está divirtiendo, escuchando el programa, gracias. ¿Quieres pedirme tu música? Puedes hacerlo al 920-30-80-41. Pídeme tu música, yo te complazco al instante, no hay ningún problema, estamos en los Chapo Pedidos. Eso, eso. 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

0: 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Estamos presentándote lo mejor de los Chapo pedidos.
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0: 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Pues quiero recordar esa canción, ¿ah? Presentándote lo mejor de los Chapo pedidos.

Yo me tengo que ir, me voy. Cuídense mucho, gracias a todos y cada uno de ustedes. Conmigo serás el día lunes, Dios mediante. Cuídense, que lo pasen un bonito, hermoso viernes el día de hoy. Que tengan un bonito fin de semana. Hasta el día lunes. ¿Me olvido de algo? No me olvido de nada. Cuídense. Chao, chao.

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Ahí están las autoridades coordinando con la población para que no se desesperen. Coordina con la población que debe hacer una sola línea.

ahí está el simulacro de multipeligro que ha ejercido este organizado defensa civil para toda la población, para todo Iquito, detener

Bueno, y de inmediatamente nos trasladamos a las oficinas, no, a la maloca de la Municipalidad de Maynard. ¿Por qué? Allá se va, ha llevado la audiencia pública. La audiencia pública se llevó allá en municipio de Maynard y ha sido muy concurrido por la población. Estaba la alcaldesa Paola Vance. Aquí tenemos sus declaraciones de la alcaldesa Paola Vance.

0: mate.
1: Seguimos acá nosotros buscando, porque la alcaldesa ha dado sus declaraciones en este presupuesto participativo que se llevó a cabo allí en la Municipalidad Provincial de Maynas por rendición de cuentas.
2: Correspondiente a la primera audiencia pública año fiscal 2026. Seguidamente, señoras y señores, tendremos la intervención del gerente de planeamiento y organización de la Municipalidad Provincial de Maynas, economista Andy Jackson Ríos de la Cruz.
1: Ahí está el gerente de infraestructura dando inicio a esta rendición de cuentas que se llevó a cabo ahí en la Municipalidad Provincial de Maynas, pero acá tenemos a las palabras de la alcaldesa. Así es. Así que queremos escuchar a la alcaldesa en este tema de rendición de cuentas que se llevó a cabo el día de hoy en la Maloca de la Municipalidad Provincial de Maynas.
2: Municipalidad Provincial de Maynas para llevar a cabo la primera audiencia pública de rendición de cuentas año fiscal 2026. Para conocer un poquito más de la audiencia pública de rendición de cuentas, es un espacio de encuentro entre las autoridades, funcionarios públicos, sociedad civil organizada y población en general para informar sobre los avances, logros y dificultades de la gestión regional o local, tomando como referencia principal al respectivo plan de desarrollo.

concertado y los objetivos de desarrollo sostenible. Asimismo, permite a las autoridades públicas brindar explicaciones a la ciudadanía sobre sus acciones en el marco del principio de transparencia en la gestión pública, así como también en torno del adecuado uso de los recursos propios o asignados por el Ministerio de Economía y Finanzas para dar solución a necesidades de la comunidad. La rendición de cuentas también facilita promover una mayor responsabilidad y transparencia en el ejercicio de la función pública, así como también reforzar la legitimidad institucional, fortalecer la confianza entre representantes y representados y prevenir actos de corrupción. Sin más preámbulos, estimados vecinos de la provincia de Maynas, saludamos a los miembros también que conforman la mesa de honor integrada por las siguientes personas. Economista Andy Jackson Ríos.

Agricultura. También nos acompaña esta mañana el ingeniero agrónomo José Mercado González, gerente de Desarrollo Social de la Municipalidad de Maipas.

ciudadanos de la provincia de Maynas, señores y señores de la sociedad civil, autoridades presentes, jóvenes dirigentes de las juntas vecinales, autoridades de los centros poblados y al equipo técnico. Muy buenos días a todos. Es un honor darle la cordial bienvenida a esta primera audiencia pública de rendición de cuentas correspondiente al año 2026 de la Municipalidad Provincial de Maynas. Es importante resaltar que la democracia no se ejerce únicamente en las urnas, cada cuatro años. Se fortalece día a día a través de la transparencia, el diálogo y la participación ciudadana, que es lo que estamos haciendo acá en esta actividad de rendición de cuentas. Y nos reunimos también para cumplir un mandato legal, sino también una profunda convicción ética respecto a la transparencia en el uso de los recursos. El dinero público pertenece a todos los ciudadanos y por el que se viene invirtiendo los recursos de nuestra provincia. En el presente año 2026 nos plantea importantes desafíos. Esta gestión que se inició el año 2023 continúa a partir del mes de abril, asumiendo con responsabilidad y el firme compromiso de trabajar con honestidad, transparencia y vocación de servicio hasta culminar la presente gestión municipal el 31 de diciembre del 2026. Sabemos que el tiempo es corto y las necesidades son muchas. Tenemos el reto de continuar impulsando programas sociales, recuperar y poner en valor nuestra zona monumental, mejorar y refaccionar las vías de la ciudad, así como fortalecer la conectividad y accesibilidad de nuestros centros poblados, cuyos productores abastecen diariamente los mercados de nuestra ciudad. Durante esta jornada, el equipo técnico de la municipalidad expondrá detalladamente avances de las obras prioritarias, la ejecución presupuestal alcanzada en los primeros meses del año y las metas logradas en los distintos programas y servicios municipales. Del mismo modo, informaremos sobre las dificultades que enfrentamos y las acciones que estamos adoptando para superarlas de manera responsable.

0: la audiencia pública inmediatamente de Maina, ¿no? Nos, la audiencia pública en Mainas y presupuesto participativo que se llevó a cabo allá. Ahora nos vamos a Punchana. Punchana también realizó su evento. Ahí estaba también audiencia pública en Punchana. Todos los municipios llevaron a cabo, pero solamente lo más importante era Mainas y Punchana, porque ahí era sido gobierno regional. Ya entramos con el gobierno regional también sobre el tema, pero vayamos a Punchana. Ok, gracias. Ahí está el alcalde Julio Canedo, va a dar las palabras y la apertura total del evento de la audiencia pública que está llevándose a cabo en Punchana, porque siguen todavía. Yo no me veo tiempo para ir y quedarme. Ahí está la audiencia de Punchana, la audiencia pública de Punchana, ya ha pasado Maina. Y nos vamos ahora hasta Caballococha. Ahí estaba el gobernador dando inicio y aperturando la audiencia pública en Caballococha. Pero voy a una pausa comercial y regreso.
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0: primera audiencia pública que se llevó a cabo ayer en Caballococha, organizada por el gobierno regional, y estaba el gobernador, doctor René Chávez, y ha tenido un múltiple trabajo, ha tenido una ardua labor, ha visitado los hospitales, cómo están, ha visitado también otras provincias, otros distritos ha visitado. Así que escuchemos lo que dice el doctor René Chávez.
1: Y las provincias que han podido venir esta mañana a esta rendición de cuentas en esta audiencia pública, la primera de este año 2026. Saludar de manera respetuosa y amical al gobernante de la provincia de Ramón Castilla y agradecerle por todo el trabajo que hemos podido venir haciendo de la mano para el beneficio de esta gran provincia fronteriza. También agradecer a nuestro alcalde de San Pablo, hemos trabajado de la mano estos años, y en San Pablo, un distrito muchos años olvidado, hoy cuenta de muchos servicios, y estoy seguro que con la dirección de nuestro amigo Fan Lau, va a haber más proyectos todavía, y peor, lo que se ha venido impulsando en 18 distritos fronterizos y provincias, después de aprobar una ley, hoy se está trabajando la reglamentación para que se pueda asegurar el financiamiento de un fideicomiso para todos los 18 distritos de nuestra frontera, de nuestra región, en los próximos años. Y eso va a ser de bastante beneficio, porque durante muchos años nuestros distritos fronterizos no han tenido el apoyo necesario para poder salir adelante. Entonces, hoy el presidente Balcázar está comprometido para poder dejar esa reglamentación y este año ver qué proyectos puede impulsar dentro de nuestra frontera. Agradecer a cada uno de los gerentes, nuestro gerente general, y a cada uno de ustedes, mis amigos y amigas, por venir a esta rendición de cuentas públicas en esta mañana. Para poder iniciar, nosotros vamos a hacer una rendición del año 2025 hasta 2026 con corte de abril, hasta el 30 de abril. Con ese corte vamos a hacer el informe para poder ir explicándole cuánto de presupuesto ha ingresado por año, en qué se ha distribuido y en qué se está gastando el presupuesto del gobierno regional. Los ejes temáticos que vamos a tocar esta mañana son 5 ejes temáticos. Lo que es institucionalidad y gestión pública. Segundo, lo que es infraestructura y conectividad regional. Tercero, medio ambiente. Cuarto, desarrollo social y humano. Y quinto, económico competitivo. Pasamos. Primero, pasamos. El presupuesto institucional de apertura del año 2025 y a un presupuesto inicial modificado.

12.756.554 y lo que es inversiones para la ejecución de obras en toda la región es un promedio de 1.071.575.473 nuevos soles. Y lo que son gastos corrientes para operatividad, pago de personal, servicios, 2.678.185.870 nuevos soles. Ese es a toda fuente de financiamiento entre los dos. Pasemos. En el año 2026, este año, hasta ahora, el presupuesto inicial modificado hasta este momento, porque estamos este mes que viene, aprueba un crédito suplementario, y para en total 3.859 millones, o sea, un poquito más que el año pasado, 31.950 nuevos soles. El servicio de la deuda, 127.658. Inversiones, 1.075.394.530 nuevos soles. Gastos corrientes, 2.784.419.762 nuevos soles. Pasamos. El presupuesto institucional modificado, aquí está, según los años. En este año que va en inversiones ya se ha logrado superar, estamos en mayo y ya se ha superado el ingreso total en inversiones que hemos tenido el año pasado. 1.071.005.000.000. Y recién el presidente se ha comprometido en aprobarnos el proyecto de 5 millones de soles que debe salir ahorita. Debe ser aprobado ahorita en el crédito suplementario. Entonces, debemos recibir un presupuesto para la construcción de la modernización del centro de salud.

la construcción de diferentes obras en toda la región. Ahí tenemos el comparativo, ya pasamos, pese en gastos corrientes, 2.678 millones ha subido a 2.784. ¿En qué se ha incrementado el presupuesto en gastos corrientes? Mayormente en educación se ha incrementado 60 millones de soles más. Ha aumentado en la contratación de 2.352 CAS que hemos lanzado, CAS administrativos para el personal administrativo en todas las provincias. Acá en Caballo Coche no ha sido la excepción. Las veces que he venido en 2023 me han hecho un plantón ahí los administrativos. Y eso hemos tratado de solucionar y por fin nos han asignado ya por año 60 millones para poder contratar mediante CAS al personal administrativo para los diferentes colegios e instituciones educativas. Entonces habíamos tenido un incremento y luego otros incrementos más en educación, en salud, que hemos venido logrando con el personal docente, con el personal de salud, algunos beneficios que se han transferido en el año y se han podido incrementar lo que es gastos corrientes. Pasamos. La ejecución del gasto a nivel genérica de gasto. Hola. Del gasto a nivel de genérica de gasto. La genérica de gasto se divide en personal y obligaciones sociales, pago de personal, pensiones y otras prestaciones sociales, bienes y servicios, donaciones y transferencias y otros gastos corrientes, adquisición de activos no financieros, equipos que se compran, otros gastos de capital y servicios de la deuda pública. Ahora, acá lo que nos interesa es, según la genérica de gasto, en cuánto por ciento va avanzando de su gasto cada uno, porque nos miden también, el ministerio nos mide de acuerdo al gasto público. Entonces, a nivel de todas las fuentes de las genéricas, estamos en 37.87. Entonces, para ser mayo, estamos bien en el nivel de gasto público. Entonces, en personal y obligaciones sociales, 37.59 en pago de personal, pago de planillas. Pensiones, 35%. Bienes y servicios, 35%. Donaciones y transferencias, 55%. No es mucho en donaciones y transferencias, pero es lo que mayor se está gastando dentro de las genéricas de gasto. Y activos no financieros, 39.94%. En total, en sentido general, 37.87% en el porcentaje total del gasto. Pasamos. La ejecución del gasto a nivel de unidades ejecutoras. Aquí vamos a ver cómo sus unidades ejecutoras están gastando su presupuesto y cuánto de presupuesto tienen asignado cada unidad ejecutora. La sede central tiene 1.010 millones, en el PIN tiene 1.073 millones. Hasta la fecha tiene devengado 437.718.000. En el avance de porcentaje que ha gastado ya es 40.8%. La sede central. Pero cuando vamos a ver en el avance de porcentaje qué unidad ejecutora está gastando más, está en primer lugar la red de salud Ucayali de Contamano. Está con 50.3% que ya gasta salud, de la red de salud ubicamos por aquí.

204.000 su monto que tiene asignado esta UGEL. Cuarto lugar, UGEL Mariscal Ramón Calderón.

¿Cuánto hemos dicho que estamos en gasto? En 37.9% entre todas las unidades ejecutoras de toda la región. En sentido general, el gasto presupuestal que nos

0: allá en la provincia de Ramón Castilla, quedando todavía en octubre. Vamos a ver, vamos a ir a qué provincia vamos a hacer la rendición final de cuentas públicas. Pasamos la segunda sesión ordinaria del Consejo de Coordinación Regional, el CCR, se ha dado en la ciudad de Iquitos el día 16 de diciembre de 2025. Ahí se llevó la sesión en donde se aprobó esta rendición de cuentas públicas. Pasamos. La elección de representante de la sociedad civil ante el Consejo de Coordinación Regional, periodo 2026-2027, esto se desarrolló el día 19 de diciembre de 2025, en donde se eligió la representación de 5 personas de la sociedad civil, quienes son los miembros del comité del CCR para este año fiscal. Ahí está el nombre de los miembros de varias provincias representados. La sesión ordinaria del Consejo de Coordinación Regional, el 18 de marzo de 2026, se llevó en la ciudad de Iquitos para este periodo 2026, en donde finalmente se planteó la ejecución de esta audiencia en la ciudad de Caballopocha. Pasamos. Se realizó un exitoso evento del presupuesto participativo de este año, en donde se han priorizado las obras de este año en el Datén del Marañón, en San Lorenzo, con la participación de diferentes provincias en esta provincia fronteriza con Ecuador. Pasamos. La demarcación y organización territorial, la categorización y recategorización de centros poblados. En total se logró la categorización de 16 centros poblados a nivel regional, en la que va del 2026, y se han emitido 4 resoluciones ejecutivas regionales adicionales para la provincia de Maynas, 3 en el distrito de San Juan Bautista y 1 en Iquitos, para la formalización de su estatus como caseríos. Pasamos. Vamos a pasar al segundo punto, que es infraestructura y conectividad regional. Acá vamos a tomar las principales obras de toda la región en donde se viene ejecutando y cerrando los proyectos con los presupuestos aprobados. Pasamos. La ejecución de inversiones en las 8 provincias, el monto de la ejecución de obras es de 1.075.394.530 nuevos soles. Las obras concluidas que tenemos hasta la fecha de solamente de este año fiscal, hasta abril. Primero, tenemos el mejoramiento de la prestación de servicio educativo del Instituto Pedro A. del Águila. Este es un instituto que nos ha costado 115 millones de soles, casi 116 millones de soles. Como ven, es el complejo educacional más grande que la universidad. En este momento tenemos estudiando 5.600 jóvenes con tecnología de punta, que en los próximos años no solamente van a estar preparados para trabajar en la región, sino en cualquier parte del mundo. Aquí hacen afinamiento de carros automáticamente, manualmente, ahorita están haciendo tornos, están haciendo tornillos, están haciendo de todo lo que antes no se hacía en la región. Hoy nuestros jóvenes se están preparando. Y he visitado con el presidente de la República hace 3 semanas que estaba en la ciudad. Hemos visitado porque queremos, aquí tenemos un internado de 2 pisos para hombres y mujeres que va a albergar a más de 100 jóvenes que no son de Iquitos, que son de las provincias. A los mejores jóvenes de cada provincia vamos a llevarlos, no gerente, el presidente, ya están coordinando con el ministro de Educación, para poder trasladar a los mejores jóvenes a este instituto de todas las provincias.
1: De esa manera llegamos a la parte final, porque la rendición de cuenta que se llevó a cabo en Caballococha la ha dado a conocer el gobernador de la región Loreto. Bueno, conmigo ha sido hasta el día de hoy, y nos encontramos el día lunes a la misma hora. Chao.

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Eres tú, qué bonito, y damos inicio de esta manera a la hora vallenata de 1 a 2 en tu radio Arpegio Mix, lo máximo en los 102.1, la hora vallenata. Bienvenidos todos nuestros radioescuchas, y damos de esta manera inicio la hora vallenata.

0: 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Dios mío, qué tal canción, ¿eh? Un vallenato rompe venas. Y nos vamos para el sector de Pampachica. Ahí está mi gran amigo, el mototaxista bailarín, ¿eh? A full con su equipo, dice que ha sacado los parlantes afuera para que todo el barrio pueda escuchar Radio Arpegio Mix, lo máximo en los 102.1. Para Percy Lavi, el mototaxista bailarín, y para Sofía, la bailarina, nos comentan también, ¿ah? 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Continuamos, seguimos en tu Radio Arpegio Mix, lo máximo en los 102.1, la hora vallenata.
1: Tomás Múnera, el consentido. Oye, Tommy.

Grifo Japay, ahí están las chicas a full sintonía, Grifo Japay, ahí en consorcio. Seguimos, continuamos en Radio Arpegio Mix en los 102.1, la hora vallenata.

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0: Oye, qué bonito lo estamos pasando aquí en la mejor hora, en tu hora vallenata, en los 102.1 de tu radio Arpegio Mix, lo máximo, ¿eh? 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Y quiero mandar un saludo muy especial para la obstetra Gloria Nolorbe. Ahí está. Ella me indica que mañana va a cerrar la cuadra ahí en Galvez Cuadra 3, Avícola Valles, a partir de las 8 de la noche. Quedan cordialmente todos invitados con música en vivo. Y para ella, este tema, Gloria Nolorbe. Seguimos en compañía en tu radio Arpegio Mix. En los 102.1, tu radio Arpegio Mix, la hora vallenata.
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y nació el amor más grande del planeta, ¿eh? 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Vamos ahí también a San Juan, ¿eh? Y nos vamos este 4 de julio a Los Búngalos. ¿Quién llega? Alzate, papá. Ya lo sabes, apunta la placa. Este sábado 4 de julio tienes una cita con Alzate, papá. Todos los caminos nos conducen a Los Búngalos. No lo olvides. Ahí quiero mandar un saludo desde aquí de cabina, Rubencito, para la jefa que está almorzando ahí con el abogado Frank. Me comenta qué tal almuerzo, ¿eh? Para ella, seguimos.

Oye, qué bonito lo estamos pasando, ¿eh? Quiero mandar un saludo muy especial a todos nuestros radio escuchas, ¿eh? Me comentan que ahí el grupo Japay está a full sintonía en la hora vallenata todos los días de lunes a viernes de 1 a 2, ¿eh? En los 102.1 de tu radio Arpegio Mix. Reitero el saludo para mi amigo el mototaxista bailarín. Ubícanos ahí también en su TikTok, en sus plataformas. Para él, ahí para Sofía, la bailarina. Continuamos, seguimos en tu radio Arpegio Mix. La hora vallenata.

un especial para mi amigo Tony López y su rumba con clase, ¿eh? Me comenta que tiene una agenda recargadísima esta semana y mandamos un saludo muy especial para él desde aquí de cabina de Radio Arpegio Mix, lo máximo en los 102.1. Seguimos, continuamos en tu hora vallenata.

0: es, sí, qué bonito, ¿eh? Y llegamos a la parte final en tu hora vallenata, en los 102.1 de tu radio Arpegio Mix, lo máximo, ¿ah? No sin antes reiterar el saludo para James Salón Spa, ¿eh? 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Muchísimas gracias, nos vamos conmigo hasta la próxima, hasta el día lunes, si Dios lo permite.
1: Ey, ey, muchachos. Bien, Omar.
2: Vamos. ¿Qué más, muchachos? ¿Cómo están, hombre? ¿Cómo les va?
1: ¿Qué, Omar? ¿Cómo está? ¿Estás listo?
3: Omar y Alex.
2: Alex, ahí viene muy triste, compadre. Le acaban de herir el corazón. Genio, tócale algo bien lindo, bien romántico a mi compadre, Alex. Ahí viene ella, ¿eh?
4: Alex, por favor, escúchame.

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¿Qué tal, amigos? ¿Qué tal, cómo están? Buenas tardes a todos ustedes. Buenas tardes, región Loreto, Amazonía peruana. Ya estamos listos para iniciar a través de los 102.1 frecuencia modulada estéreo. A esta hora nos complacemos en presentar

0: Los Grandes del Recuerdo. ¿Qué tal, amigos? Buenas tardes, buen provecho si estás almorzando a esta hora. Aprovecho a los amigos, saludamos a los amigos de los diferentes restaurantes de la ciudad de Iquitos, a los amigos del volante, buenas tardes amigos del volante. Reciban el cordial saludo de este humilde servidor de todos ustedes, mi nombre es Rubén Ríos Aspajo. De esta forma inicio Los Grandes del Recuerdo.
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ahí estaba esta hermosa canción con la agrupación Los Tíos Queridos. Y esta hermosa canción que dice: voy a pintar las paredes con tu nombre de amor, para que sepas que te quiero de verdad.

toda esa gente maravillosa trabajando arduamente. 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

0: Pero queremos a canción, a esa melodía romántica, la voz de José Augusto. Mi amigo Aldo está romántico, me dice, yo me quedo acá para ver, escuchar tu programa en vivo. Sí, el único programa en vivo que le escuchan a los grandes del recuerdo, mi amigo Aldo se queda. Voy a quedarme hasta las 3, me dice. Porque lindas músicas pones y cuando escucho lindas músicas me quedo dormido, Rubén, me dice. Me da ganas de descansar. ¿Acaso es la radio esa para venir a dormir? ¡Ay, ay, ay! Para mi amigo Jackson. ¿Cómo estás, amigo Jackson? Buenas tardes.
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0: Para Rubio. ¿Cómo estás, Rubio? Buenas tardes. Vamos a continuar rumbo hasta las 4 de la tarde a través de los 102.1 frecuencia modulada estéreo. Uy, pero qué hermosa canción. La voz de José Luis Perales desde España nos canta esta hermosa.

Pero queremos a Melodía a esta hora. Ahí estaba la voz inigualable de don José Luis Rodríguez, el Puma. 2 de la tarde, 21 minutos en Los Grandes del Recuerdo.

0: y 23 minutos.
1: Que lleva el nombre de algún héroe.
2: Yo vivo en un barrio modesto. Allí. Raúl Vázquez.
1: Ajá, y es
2: hermosa canción de un cantante loretano 100% de la ciudad de Iquitos. Bueno, son las 2 de la tarde, 24 minutos. 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Ahí está mi gran amigo Miguelito Flores. Buena, Miguelito Flores, ¿eh? Para los mecánicos number one, ahí está el cacique, ahí está Américo. 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

Oiga, para María Zabaleta. ¿Cómo estás, María? Buenas tardes. Gracias por estar con nosotros. Para Javier Fachín. Para todos nuestros amigos disfrutando a esta hora romántica, como mi amigo Aldo está tan enamorado de su adorada esposa. Y mi amiga Katy también, bien enamorada, Dios mío. Dice que en breve viene Katy Chapiama a los estudios de Arpegio Mix Lo Máximo. 9:20:30, ya me olvidaba, antes de ir, ay Dios mío, siempre ya van desde ayer, ¿eh? Un saludo muy especial para el señor Lolín Caguaza Garcés en Monteverde, Río Amazonas. Don Lolín Caguaza, la señora Gabriela, para Carlita, te mando muchos besos, Carlita. Hoy es viernes, fin de semana en Arpegio Mix Lo Máximo. Hermoso bolero, bolero de antaño. ¿Quién lo canta? Aquí en el escenario imaginario, el gran Pedrito Tiniano. Y esta canción que dice Amor Ciego.

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0: salvación. La gran Catisita Chapiama vino a recoger a nuestro gran amigo Aldo. No vayan a pensar que es su pareja, por favor. Ay, ay, ay, nuestra gran amiga, colega Catisita. Muy generosa ella de su parte, de verdad.
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0: 2:34. Continuamos en Los Grandes del Recuerdo. Esta canción me encanta. Roberto Carlos de Brasil, desde el fondo de mi corazón.

Bueno, y estaba esta canción romántica, como lo dice mi amigo Aldo. Yo lloro con esta canción. No, tranquilo, Aldo, tranquilo, ya ha venido Katy. Bueno, saludamos a todos nuestros amigos que se comuniquen al 920-3080-41. Estás en Arpegio Mix, lo máximo.

0: Así es que déjame y vete ya. Oiga, los amigos del volante, buenas tardes. Buenas tardes, amigos del volante. Y la comunicación 920-30-80-41. Saludo para Yane Espinosa. Yane.
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0: Para mi amigo, ¿quién será? Rubio.
1: Déjame.
0: Rubio.
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0: Ay.
1: No tenemos ya.
0: Ya sabes, estamos de lunes a viernes de 2 a 4 de la tarde aquí en la radio. Arpegio Mix, lo máximo. 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

Bueno, saludos para mi gran amiga Gaby Coiquines. Dice, hola, buenas tardes, Rubencito. Buenas tardes, amiga Gaby. Buenas tardes a Dulce Miel. ¿Quién más? Para la gente maravillosa disfrutando a esta hora de...

aquí estaba esta hermosa canción, Si Supieras Amor Mío, con Gabriela, Gabriela Ferri. No, mi nombre es amiga Gaby, Bueno, por acá los están escribiendo, vamos a ver, dice mi amigo William Tuisima, a ver qué dice acá. Hola amigo Rubén Ríos Aspajo, saludos para mi hermano menor que está cumpliendo un añito más de vida. Se llama Marco Antonio Tuisima Sánchez, está cumpliendo 41 años. Ay, ay, ay, el saludo va de parte de su hermano, sus hermanos Meredith y Azucena y Martín también, de Jorge, Raúl, William, también dice para acá William. A ver. De parte de su sobrina Yasuari, Vanessa y Bruce Willy. Reunión será desde las 8 de la noche en Morona Cocha. Gracias, amigo Rubén. Hoy un abrazo cordial para nuestro gran amigo que está de onomástico el día de hoy, para Marco Juan. Que Dios te bendiga, que te dé muchos años más de vida.

0: 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Los hermanos Castro, son las 3 de la tarde, 23 minutos.
1: 3 y 23 minutos.

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1: Vaya saludos cordiales para nuestros amigos de la cuadra 10 de Atahualpa. Ahí está mi amigo Julito Rodríguez Marapara. Para la guapísima Soán. Y para el pequeñín, está en el colegio, ¿no? Hoy es viernes, ya mañana sábado va a estar descanso. Para Yaris Daelga, un abrazo cordial para toda esa gente maravillosa. Ayer, Dios mío, ¿qué pasó con este chico, Se pasaron de verdad. Los morunos. ¿Cómo deseo ser tu amor?
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Bueno, ahí estaba esta agrupación Espectros. Dolor se paga con dolor. 16 minutos ya para las 4 de la tarde.

Bien, amigos, llegamos a la parte final del programa. Gracias a todos ustedes por estar en la sintonía. A nombre de Rubén Ríos Aspajo, vuelvo el lunes si es que Dios me permite la vida. Buenas tardes, pasen un bonito fin de semana. Hasta el día lunes. Buenas tardes.

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